0: Un saludo ahí para todos los que están despechados, especialmente para la que me deslechó.
1: No, madre, no. No, no.
2: No sean tan corrientes.
1: Bueno, nos vamos. Esta porquería de programa regresa mañana, ya al ser jueves de Rewind, posiblemente ya con Andrés López, madre, porque yo estoy aquí como un pulpo. Pero bueno, tratamos de pasarla súper bien el día de hoy, madre. Esperamos que lo hayan disfrutado ustedes también allá en casa. Que Dios los acompañe. Yo me quedo en Presatón, así que acompáñenme ahí, manden su reporte de sintonía, además su canción, la canción que quieren escuchar. Un abrazo, de verdad, se les quiere montones. Hoy lo mezcló en vivo completamente
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1: Y también lo desanimó
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1: Y también limpió los platos
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1: También le lavó el carro a Andrés
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1: Nos vamos, muchas gracias familia, que Dios los acompañe. Nos escuchamos. Pórtense bien. Y si se van a portar mal me invitan y pasan por mí.

0: hablando de gratis. Para mí tiene algún pacto con los tráficos, seguro, porque es la única manera de que le perdonen todo.
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2: 6 de la tarde con 20 minutos y estamos acá en Presatón. Ya estamos 20 de mayo, ya se nos fue mayo prácticamente. Saludos a todos los que están ahí en sintonía de la oficial de todo 103. Saludos para a Olger, que estaba por ahí mandándonos ya un audicito, y a Ari. Les tengo una sorpresa, porque ustedes saben que Presatón somos muy regalones y estamos regalando 3 pizzas para un solo ganador. ¿Qué es lo que tienen que hacer? Simple y sencillamente mandar su reporte del tránsito. No sé, estoy en Desamparados, estoy en Lindora y hay un choque y tal y tal. Y al final del programa voy a estar dando el reporte del tránsito ready. Así que nada más y nada menos, mándenos ahí su reporte del tránsito de una vez, también alguna canción que quieran escuchar. Y con mucho gusto, si la tenemos en programación, por supuesto, la vamos a estar complaciendo. Pónganos ahí nada más 866-103-03 su reporte del tránsito, y ya queda participando, oiga, nada más y nada menos que por 3 pizzas de Ready Pizza, nada más y nada menos. Saludos para Olger. ¿Qué nos dice Olger? A ver, ¿dónde estará?
3: La 27, sentido San José hacia Santana, aquí por Multiplaza Escazú, pegado los tres carriles, tomarse de paciencia.
2: Hijo de pucha, pero usted iba volando, porque usted hace poquito estaba acá en la Uruca, iba volando. Saludos para Ari Mora, a ver qué dice Ari. Hola, Ari, ¿cómo estás? ¿Cómo se llama la peque? Saludos para Ari, la pequeñita. Saludos también por ahí, ¿quién es? Vamos a ver, saludos para Anthony.
4: DJ Pix, saludos, aquí es de Sanfra, camino a Cartago, full presa.
2: Ay, madre, buena nota.
4: Si me puedes complacer con
2: Bum Bum. Bueno, vamos a buscarla por ahí. Ya saben, queden participando por 3 pizzas para un solo ganador. Nada más tienen que mandarnos su reporte del tránsito, si hay algún choque o si está pegadillo, no sé, en Pavas, en La Sabana, en Guadalupe, que también se pega bastante. Saludos para Darwin Hicks, a ver qué nos dice por acá.
5: Oiga, papi, para hacer el reporte Reading de Santana hacia San José, me dirijo y está fluido, papi.
2: Linda. Bueno, ya está el primer reporte ready. Vamos a ver, Jason, si nos manda su segundo reporte.
6: Papi, mi reporte Ready. Ajá, Pizza.
2: Linda.
6: Aquí en Guadalupe, en Chepe, está hecho un parqueo, pero ahí camina, por lo menos no hay accidentes.
2: Ay, hijo de pucha.
6: JP, si puedes ponerte Santa Tere, sería excelente.
2: Santa Tere, ok, papi. Saludos para Eduardo. ¿Qué nos dice Eduardo también por acá?
7: JP, buenas tardes. Para hacer el reporte Berry, sentido Cartago hacia San José, la pista un poco colapsada, pero se va moviendo. Y me podrías complacer con Yandel 150 de Fate y Yandel.
2: Linda, saludos, papi.
8: ¿Qué, JP?
2: ¿Qué
8: es, papareo?
2: ¿Cómo está?
8: Oiga, JP, aquí lo que es San Pedro, como siempre, pegado hacia la Galera.
2: San Pedro se pega mucho. San Pedro se pega mucho.
8: Se pone fatal. Y si me puedes poner alguna de Patra, la llamada romántica, porfa.
2: Dale, hermano, dale, la vamos a tener ahí ya en lista para poderlos complacer. Jennifer, el cubano del sabor, saludos.
9: Sí, ahí por Escazú hacia la Aurora hay un cierre y
10: hay un presón, ¿verdad? Hay que dar un vueltazo y un presón. Tengan paciencia, porque esa aurora está pegadísima. Otapi, voy por las tres pizzas esas, que tengo hambre de Ready Pizza. Por Dios.
2: Dele, dele, hermano. Últimos dos audiocitos para ya irnos con más música.
11: Otapi, ma, aquí por el Mall San Pedro, ma, está pegadillo, ma. Ma, no me quiere complacer con alguna de Lexus ahí para agarrar el rewind de la hora de una vez.
2: Bueno,
11: una vez, papi, gracias.
2: Usted mismo lo dijo, no lo quiero, no, mentira. Ahí lo vamos a estar anotando en lista, hermano. Último audio para ya irnos con más musiquita.
8: Otapi, aquí en San Pedro, en dirección a Desamparados. Ese es un parqueo.
2: Bueno, ya saben, hagan su reporte ready. Ya, vean, nos quedan aproximadamente unos 30 minutos para que hagan su reporte ready. Y si se, vean, para que participen por tres pizzas, solo para un ganador. Nada más nos manda ahí su reporte ready. ¿Dónde está? Si está pegado en algún lado, San José Centro, Alajuela, Heredia, alguno de esos lados. Nada más nos manda por ahí y ya quedan participando. Por ahí de las 6:55 de la noche, vamos a estar dando el ganador del reporte ready. Vámonos con más música, ya venimos con más de Presatón.
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6: Seis de la tarde con 33 minutos y estamos acá de vuelta en Presatón. Aquí estamos pasando bastantes, nos están llegando bastantes mensajes. Recuerden que estamos regalando tres pizzas para un solo ganador gracias a Ready Pizza. Nada más tiene que hacernos su reporte del tránsito, dónde está pegadillo, si hay algún accidente por algún lado por ahí. Y nada más, ya queda participando. Como a las 6:55 vamos a estar dando el nombre del ganador. Y bueno, vamos a ver la gente, a ver, porque están llegando bastantes mensajes por acá.
7: JP, mi hermano, reporte Ready Pizza. Viniendo desde San José al Parque La Paz, estaba hecho un parqueo. Ya a San Francisco, camino a Tirras, es un poco más despejado.
6: Ay, yo voy para allá.
7: Mi hermano, ¿y me podrías complacer con Hey DJ de Peroluna?
6: Claro, con mucho gusto. Saludos para André. Bueno, que ya quedó participando ahí, nada más ya hizo su reporte ready. Así que ya quedó participando por esas tres pizzas para un solo ganador. Saludos para Sopa. ¿Qué me dice Sopa? Pura vida.
8: Tapí, aquí. Camino hacia Cartago. Esto está pero de pedales. De pedales.
6: Cartago. Cartago últimamente se está poniendo bastante complicado, ¿verdad? No sé, porque yo creo que están haciendo todavía algunos arreglos por ahí, ¿verdad? Saludos para Cata, que dice, yo quiero la pizza. No, Cata, tiene que mandar su reporte. Saludos para Myron Marín.
9: ¿Qué dice JP? JP, reporte ready. Y lo que es Tibasi hacia Moravia, hay bastante presilla, pero fluido.
6: ¿Qué dice, hermano? Saludos, muchas gracias ahí por su reporte. Ya quedó participando, nada más recuerde, les vuelvo a recordar que para los que manden su reporte de tránsito ya quedan participando por tres pizzas de nada más y nada menos la mejor pizza del país, Ready Pizza. Saludos a Jonathan.
10: Llegamos aquí por la 27, aquí por mi plaza, es casi. Me complace ahí con alguna de Cypress.
6: Buena nota. Saludos también para Brizuela.
11: JP. Madre, Chepe a San Pedro, pegado.
6: Linda, buena nota, saludos. Saludos para. Estaba. Bueno, Rodolfo.
12: JP, compláscame con Coco. JP Azaroso.
6: ¿Qué?
12: JP, aquí pegado en la General Cañas hacia la Bruca. Esta vara está hecho un parque. Oh.
6: Hijo de pucha. 866-1303 para que mande ahí su reporte de tránsito y alguna cancioncita. Ahí estamos anotando ya las cancioncitas que nos están pidiendo por ahí. Saludos para Chino. Chino, pero eso era una tarde. Saludos para Chino, buena nota. Saludos también para Musculoso.
13: DJ Pizza, Zarazo, Musculoso, Taller Calín. Aquí en Casamata hay un accidente. Un camioncito, un cabezal con un carro pequeño. Hay paso regulado ahí para que estén.
6: Ok.
13: Cuidado.
6: Okay.
13: El sector de Casamata. para ver si me pueden complacer con el Zarpe de Toledo.
6: Gracias, hermano. Zarpe Toledo. Ya lo habíamos puesto en las complacencias, pero vamos a ver si la ponemos por ahí. Saludos para Marco.
14: El reporte ready es aquí en Sabanilla, Montes de Oca. Está muy pegado. Hay que tener mucha paciencia. Saludos. Ahí, si me complacen con alguna de Tapón, por favor.
6: Linda, linda. Saludos. Últimos audios para ya irnos con más musiquita. Iván Méndez, buena nota.
15: Mi hermanito, el reporte Rally Pizza de aquí de Palmares, totalmente despejado por este sector aquí de Palmares, San Ramón.
6: Linda, linda, buena nota, madre. Saludos ahí a todos los que están mandando su reporte de sintonía. Saludos para Tito.
16: Saludos, JP. Un saludo para mi novia, que vamos aquí conectados escuchando la radio. Mi reporte ready es de Pavas a San José, desde la Embajada Americana hasta la sinagoga. Está completamente despejado y limpio. Saludos, gracias.
6: Eso, buena nota.
16: Me pueden complacer con Bonita.
6: Bueno, saludos también para Santa, que nos está diciendo que el Surquí hay mucha lluvia, así que mucho cuidado a los que van para Limón o los que vienen de regreso también. Y de hecho, en la tarde también nos estaban dando un reporte de un accidente de un tráiler. Creo que era por llegando a Siquirre, si no me equivoco, que nos habían hecho ese reporte. Así que también para que tomen precaución y también tomen rutas alternas para los que van para los lados de Limón. Últimos dos audios para irnos a corte.
17: ¿Qué me dice Otapí? Mae, aquí reportando la Radial Santana Lindora. Está fluida, mae.
6: Milagro. Saludos, mae. Es un milagro, ¿verdad?
18: Aquí en Desamparados, por el del Cusure, cuando da la vuelta uno, cuando va hacia la Marcial Fallas, hay un tráiler ahí pegado, para que sepan, está pegando y medio Desamparados. Y si me complace, con el EO de Bad Bunny.
6: Okay, perfecto. Bueno, ya estamos anotando ahí las cancioncitas. Ya saben, vámonos a más musiquita, pero les recordamos que estamos regalando 3 pizzas para un solo ganador. ¿Qué es lo que tiene que hacer? Nada más mandar su reporte ready y ya queda participando. El reporte tiene que ser, no sé, donde usted esté ahorita, no sé, Desamparados, Heredia, Alajuela, Guadalupe, no sé, San Pedro, y ya queda participando. Y por favor, pónganos ahí nombre completo y número de cédula para ya tenerlo listo ahí y meterlo a la tómbola. Ya venimos, pues, vámonos con más música, ya venimos con más de Presatón.

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8: 6 de la tarde con 46 minutos y seguimos acá con más de Presatón, haciendo sus reportes de tránsito, donde quiera que estén, accidentes, y también complaciéndolos con la canción que ustedes quieren escuchar. Saludos para Borbón, buena nota, Borbón.
9: Tapí, aquí la 27, a nivel de la entrada Río Oro, está fluido.
8: Eso es un milagro, hermano, porque lo que es todo Santana ahí siempre está pegado, Pozos, Río Oro... Lindora, por

0: ruta alterna, quien conoce ahí el caminito por dentro, de una que se tiren, porque si no se quedan aquí pegados buen rato.
1: Ay, juepucha.
0: Sí, si me pueden complacer con Bonita Bonita, por favor.
1: Bonita Bonita.
2: Hola, papi. Hace un pasecito.
1: Hola Sofi, hola, hola, un abrazo para Sofi, la hija de Ari, un abrazo, pórtate bien, hacele caso a tu mamá. Saludos también por ahí a Carlos, que nos, también nos mandó su reporte ready.
3: Otapi, reporte ready. Hacia la abuela, un Firestone como siempre pegado ahí por
1: sí,
3: la salida.
1: Un Tel, todo eso.
3: Todos los vehículos. Y hacia San José de Castela para arriba todo pegado.
1: Ay, juepucha, y eso que ya prácticamente se está acabando la hora pico, pero aún así sigue pegado por algunas partes del país. Ya Brizuela mandó su nombre completo y número de cédula, ya está participando. Saludos también para Chinito, Chinito, el taxista del sabor.
4: Las buenas tardes, JP y Tibás, de los bomberos hacia el oeste. Tenemos una colisión ahí, dos livianos, y sentido este-oeste está pegadillo el asunto ahí.
1: Ay, juepucha, saludos para Tapa, Tapa, también un abrazo, Tapa, que es de los... de la vieja escuela. Saludos para Tapa.
5: Linda JP, pura vida. Aquí para reportar, aquí en Coronado, todo fluido, en carretera. Cero presas, gracias a Dios. Un poquito de lluvia, pero cero presas.
1: Saludos para Ari, para Meli Morales, que nos pone por ahí. Saludos al más azaroso. El Alto de Guadalupe pegado, yo quiero las pizzas. Le digo que tiene que mandarlo por audio, entonces no está participando. Saludos a Meli, buena nota, saludos, saludos. Vamos a ver quién más está por acá, para ya irnos con más musiquita.
6: Jotapi, Jotapi, pura vida, papito.
1: Linda, un abrazo.
6: Ay, un segundo. Eso está hecho un desastre. Un desastre.
1: Río Segundo.
6: Un parqueo total, Río Segundo.
1: Ay, bueno. Bueno, mucho cuidado a todos los que andan ahí por el lado de Alajuela. Último audio para ya irnos con música.
7: JP, aquí mi reporte de San José a Pavas. Todo fluido. Saludos a mi novio. ¿Me podría complacer, por favor, con mi refe?
1: Ok, perfecto, saludos para Saray, que ahí también nos hizo el reporte ready. Bueno, vámonos con más musiquita, nos estaban pidiendo Coco, vamos a complacerlos con esta canción. Y ya venimos a dar el nombre del ganador del reporte ready. Así que estén preparados, estén listos y no le cambien, no le cambien.
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1: JP, pura vea, papito, Dylon, madre, que es el segundo. Madre, eso está hecho un desastre. Es un parqueo total, el segundo.
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2: 6 de la tarde con 56 minutos y ya estamos ahora sí para despedirnos de Presatón. Ya dimos el ganador. Saludos a Dylon Castro Rodríguez, que fue el ganador de las 3 pizzas de Ready Pizza. Nada más ponernos ahí, por favor, en un mensaje, a dónde pasas a recogerlas a partir de mañana. Eso sí, ¿verdad? Una información importante, porque puede ser que pases hoy y no, todavía no. Tiene que ser a partir de mañana y ponernos ahí a dónde las pasas a recoger, porque Ready Pizza está por todo el país, ¿verdad? Así que muchísimas gracias a los amigos de Ready Pizza por ese premio. Saludos a todos los que participaron también ahí. Me encantaría y nos encantaría poderle regalar a todos, pero bueno, quédense en sintonía ahí del oficial de todo, porque mañana también seguramente vamos a regalar. Y siempre 103 vamos a estar dando buenos regalos. Ustedes saben que sí, somos la oficial de todo, como tiene que ser. De mi parte, muchísimas gracias a todos los que estuvieron ahí en sintonía desde las 2 de la tarde en 103 Complacencia. Después estuvimos ahí en el relajo, bien portados, creo yo, bien portados. Espero que hayamos pasado la prueba, no hayamos dicho muchas vulgaridades ni nada por el estilo. Y ahorita en Presatón, muchísimas gracias, de verdad, que Dios los acompañe. Posiblemente nos escuchamos mañana en el Morning Show. Si no, nos escuchamos en la tardecita nuevamente. Que Dios los acompañe. Saludos a Rastica, saludos a Tapa, saludos a Steven, saludos a Chino, a Carlos, a Alex, a Amelia, a Jonathan, a Anthony, a Sarai, por supuesto, a Myron, a Fabián, a DJ Bless, a Tito, a Ari, a Carlos, a Lucho, a Iván, a Marcos, a Andresito, a Jonathan Musculoso, Borbón. Bueno, ahí a todos, a Jenier también. Muchas gracias a todos los que estuvieron ahí en esta horita de programación. Que Dios los acompañe. Los que ya llegaron a la casa, bueno, qué dicha. Y los que no han llegado, despacio, porque mucho cuidado, porque la calle a veces se pone medio tosca estos días. Bueno, hoy ha estado lloviendo ahí, medio lloviendo y hace sol y tal, así que cuídense mucho, de verdad, porque en casa siempre los espera alguien, ¿verdad? Que Dios los acompañe, quédense en sintonía al oficial de todo, porque ya vienen los amigos de Reggae Family a ponerle buen chuncito como tiene que ser. Muchas gracias, buena suerte y nos escuchamos.

hace tu reporte del tránsito. 866-103-03.

0: Oiga, hoy con invitado especial y todo.
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0: Ya lo saben, DJ Luis. Fernanda Pandenquies. Again and all. Big Bad and Serious Original Style, don't know. Oiga, ya sabes, tienen el WhatsApp ahí de una.
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0: Yes, I. Oiga, venimos con dos horitas cargadas de roots y danza. Para los amantes y conocedores del género. Wendy Vibes, nos escuchamos. Dos veces.

Get rhythms. But. Oiga, venimos con estreno hoy. 2 días ahead. Vamos a presentar un chusito que se estrena el 22. ¿Cierto, 22? Así es.

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David Floor. 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Ya lo saben, lo escucharon aquí. Weddy Bye.

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Luego siempre es un honor para nosotros, un Wendy Vibes. Traer acá artistas, productores, gente que lleva el estandarte del reggae music acá en Costa Rica y más allá de nuestras fronteras. Mayas profeta en su propia tierra. Y eso Jera lo tiene bien claro. Para todos los amantes del género nos llena de orgullo. Y hoy tenemos la dicha de tenerlo por acá en Wendy Vibes para que nos converse un poco ese estreno, un poco ahí la historia y lo que se viene, por supuesto.

0: Claro, así es. Weary Vibes es un concepto donde venimos a promocionar también artistas nuevos, darle a conocer a la gente esa esencia de Jamaica y de otros países también, de acá, de Costa Rica, como lo es usted, que está produciendo y está trabajando fuerte. Jera, cuéntenos un poco, ¿quién es Get Rhythms y cuánto tiempo tiene de estar produciendo?
1: Man, Get Rhythms es básicamente como mi marca personal, mi faceta como productor. Jera tiene más de 20 años de experiencia. Empecé a producir

0: y haciendo música que disfruto yo mismo, básicamente.
1: Claro, claro, por ahí hemos estado viendo también los videos que sube en TikTok y en Instagram, donde está produciendo ahí en el estudio. Bad.
0: Sí, mucho de la misión con Get Rhythms es estar bien activo en la producción de contenido. Me gustan dos cosas, me gusta un montón de cosas, pero en Get Rhythms resumo como mis placeres, por así decirlo. Me gusta hacer música, me gusta editar video, me gusta la fotografía, me gusta educar. También de mis pasiones, así que por ahí se encuentran los videitos donde hablo sobre artistas, sobre leyendas, sobre datos curiosos del género. Así que es todo eso lo que combino en el proyecto Readings, básicamente. Creación de contenido, claramente todo detrás de la producción musical.
1: Claro, buenísimo, ¿no? ¿Y qué más desde aquí, de Costa Rica, expandiendo el mensaje y trabajando con grandes artistas fuera de las fronteras? Bueno, Jera, cuéntenos un poco de cómo se dio la conexión con David Slur para producir esta canción.
0: David Slur está montado en un rhythm que se llama Militant Rhythm. Yo lo trabajé hace por lo menos 2 años. Lo publiqué hace un año sin paja, porque justamente hoy me salió un recuerdo de Instagram de que hace un año estaba subiéndolo como una historia. Sin cantantes, justamente preguntándole a la gente a quién escuchan sobre el ritmo, a quién se imaginan, recomienden. Por allá, un buen amigo y excelente productor, a quien admiro mucho, de España, Cinky Beats, me conectó con la vibra y la música de David Slur. Lo conocí por medio de sus producciones y me llamó mucho la atención cómo la gente joven en Jamaica está tirando el mensaje que me enamoró a mí del género hace más de 20 años. Con artistas legendarios como Bob Marley, Benny, Spear, Peter Tosh, el que se imagine. Pero en una persona que está en sus 20s.
1: Claro.
0: La voz de él me atrapó y demás. Entonces me animé básicamente a contactarlo, a mostrarle mi música, a mostrarle un poco lo que he venido trabajando con el tiempo. A Dios las gracias y al universo, porque se dieron las cosas. Y hace aproximadamente un año empezamos a la producción de Top Ranking. Entre mensajes, correos y WhatsApps, fuimos acordando la idea, las maquetas iban y venían, hasta que concretamos la canción por ahí de noviembre, diciembre, y me sale la oportunidad de visitar Jamaica para el mes del reggae, o sea, febrero del presente año. Y me fui para conocerlo en persona y poder realizar el videoclip de la canción y sentir que ya tenía un producto final que poder presentarle al público.
1: Qué bueno, qué bueno. Bueno, todo esto es parte de perseverancia y trabajo duro que ha venido realizando Jera, Get Rhythms. So, Jera, díganos un poco de qué tal la experiencia en Jamaica y cómo fue crear ese video.
0: Man, Jamaica es mágico y usted lo sabe, Rasta. Tal vez no lo tiene presente, pero una de mis grandes inspiraciones para irme por allá a trabajar es su persona, man. Con el proyecto que usted realizó hace unos años allá, man. Amigos cercanos, también mi respeto máximo siempre a David Izaguirre, man, que tenía como 3 o 4 años de estarme invitando y yo le decía no, el próximo año, y me volvía paja hasta que dije, man, tengo que ir, es una misión, tengo 20 años trabajando en esto y nunca he estado en Jamaica, man, y me fui, y al día de hoy sigue siendo como la mejor decisión que he tomado en la vida. La gente es increíble, las vibras son increíbles. Muchos me decían, madre, que en Jamaica ya no hay reggae, todo es danzal, no sé qué. No sé si fue mi experiencia o fue por estar en el mes del reggae, pero yo más bien tuve poco contacto con danzal, y no porque no me guste, porque me encanta. Claro. Pero todos los 22 días que pasé por allá, de 24 horas al día, es reggae lo que escuché. En el transporte público, en la radio FM, en los negocios, en los restaurantes, en el aeropuerto, ma.
1: Claro, claro.
0: Entonces sentí que la cultura es muy fuerte. Tuve la oportunidad de estar en la fiesta de cumpleaños de Dennis Brown, en la de Bob Marley, y ver lo importante que es para ese pueblo, para esa isla, que son eventos grandes, importantes, masivos, de gobierno además. Lo llena uno de mucha vibra. Para alguien creativo es una visita súper enriquecedora ir a Jamaica. Recomendado a cualquier fan de reggae o de la cultura jamaiquina o rasta, ir por allá porque se viene uno vuelto loco, básicamente.
1: Claro, como lo dice Jera, estar por allá es estar en la cuna del reggae y vivir y disfrutar de momentos únicos. Entonces, si usted es amante del reggae, ya sabe, tiene que buquear para ir a vivir esa experiencia por allá. Jera, estrena el viernes 22 el track, que sería este viernes, Top Ranking. ¿A dónde lo podemos escuchar?
0: Man, sí, viernes 22 de mayo, desde la medianoche, va a estar disponible en todas las plataformas digitales y YouTube. Por ahí un tip es que, bueno, va a sonar aquí en exclusiva en el FM, pero para el que esté metido en las redes y en el internet, la canción ya la pueden escuchar en el canal de Get Rhythms en YouTube, lo que es un visualizer. El 22 va a salir el tema en plataformas acompañado de un lyric video y el viernes siguiente saldría lo que es el videoclip oficial.
1: Ok, buenísimo. Entonces ya saben, ir a YouTube, al canal de Get Readings, para ver eso en primicia y escucharla. De aquí al viernes, el chun está mat. Jera, cuéntenos un poco de qué trata la canción, qué es el tema, qué es lo que nos vienen a compartir con este artista jamaiquino.
0: Man, con David estábamos viendo la posibilidad de escribir algo que relacionara Costa Rica con Jamaica de alguna forma, algo que tuvieran en común. Se dieron mil ideas porque tal vez mucha gente lo desconoce o el que está metido en esto lo sabe, pero Costa Rica y Jamaica tienen muchas conexiones desde hace muchos años. Algunas muy evidentes o muy obvias y otras no tan conocidas. Sin embargo, queríamos también lograr un tema que conectara con los fans clásicos del reggae. Entonces, al final llegamos a la conclusión de tocar el tema Rasta. El tema Rasta fue lo que nos trajo al reggae a muchos, y a veces como que da miedo tocar el tema, o los artistas se ponen un poco comerciales y no quieren hablar sobre espiritualidad o sobre positivismo, y se vamos más como por el vibe de la fiesta, de las mujeres, y está bien, la música es expresión y es arte y todo se vale. Pero cuando él y yo nos juntamos a hacer música, ¿qué teníamos en común él y yo? ¿Qué tenían en común Costa Rica y Jamaica? Y dijimos, man, Rastafari. ¿Qué es Rastafari, man? Rastafari es Top Ranking. Rastafari es lo mejor que usted va a encontrar en su vida, man. Claro. Para vivir bien, man. Para ser feliz, para ser positivo. Para ver el mundo desde otra perspectiva y lograr cambiar mentes. Entonces, ¿qué dijimos, man? ¿Qué? Rasta Top Ranking. Fue una conversación, Rasta Top Ranking. Y David es tan crack en lo que hace que cuando me presentó la primera maqueta convirtió esa conversación en el hook de la canción, Rasta a Top Ranking.
1: Qué bueno, qué bueno.
0: Y vamos, básicamente se está hablando sobre por qué Rasta es Top Ranking, ¿verdad? En los versos se explica que es una música positiva, que es como cuando David le ganó a Goliat, que es algo que empezó pequeño pero terminó inmensamente gigante, el poder y la fuerza que hay detrás de esto. Se habla sobre personajes importantes como Haile Selassie y tópicos que para nosotros siguen siendo de mucha relevancia, sobre todo en la actualidad en la que vivimos, de guerras, de violencia, de jóvenes dedicándose a matar personas.
1: Claro.
0: De cosas tan negativas que nos rodean, lograr comunicar un mensaje positivo que construya.
1: Bueno, y qué más que todo esto salga desde aquí de Costa Rica. Qué orgullo y muchas felicidades, Jera, por esta gran producción y por meterse de lleno con este gran aporte que le está haciendo a la escena. Este chun ya lo escuchamos y está bad.
0: Bam, bam, bam, respect.
1: Entonces, ya casi se los vamos a estar tirando por acá para que lo escuchen en primicia, porque sale el viernes 22. Jera, díganos cómo lo pueden seguir en todas las plataformas digitales.
0: Man, muy fácil, @GetRhythms en todas las plataformas de música digital y en redes sociales. Sería G-E-T y Rhythms, R-I-D-D-I-M-S, GetRhythms. Y también en GetRhythms.com, donde se pueden ir a cualquier red social y escuchar la música y demás. Ahí hacemos comunidad, Mae, tengo un newsletter para la gente que le cuadra estar enterada de qué va saliendo, porque hay un release planeado de aquí hasta fin de año, así que los que quieren estar en todas, se van a getreleased.com y se meten en el newsletter y van a estar al tanto de todo lo que viene saliendo.
1: Bueno, buenísimo, ya saben, para que vayan a seguir a Get Readings en todas sus plataformas digitales. Y bueno, por último, Jera, algún mensaje que nos quiera compartir para todos nuestros oyentes aquí de Weddy Vibes en Reggae Family Radio Show.
0: Man, escuchen reggae music. Si los estresa la presa, madre, si los enoja la injusticia, madre, si los tiene frustrado el trabajo, si están en un pleito con la pareja, madre, sea el problema que tengan, escuchen reggae, tómense un ratito, se sientan, prendan una vela o lo que les guste y escuchen un buen tune de reggae para que sientan cómo esta música mágica les cambia la vida a positivo.
1: Claro, bueno, buenísimo. Este es el mensaje que nos da Jera, a.k.a. Get Readings. Un placer tenerlo por acá. Muchas gracias por su tiempo. Y nomás vamos a escuchar este track que nos viene a presentar el día de hoy en primicia, aquí en Weddy Vibes por Reggae Family Radio Show.
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0: saludo para toda la gente del Cantón de la Unión. Cartago active, fully active. Ya lo saben, ahí tenemos el WhatsApp para que nos escriban reportando sintonía.
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verga. El límite social, así como lo dice Mombano. Sky at the limit. Nada es imposible. El cielo es el límite, gente. Ready, bye.

Music. Ahí YouTube, en todas las plataformas también. Justice. Este más un par de rhythms. Justice. Rhythm Bot. Luis Music. Respect. Justice. Ahí también tienen la página de Weddy Vibes en Instagram. Weddy-Vibes. Justice. Fernando también en Instagram. Arroba Fernando, así como lo escuchan. Ahí tienen también el Instagram de Reggae Family. Para que nos sigan en todas las plataformas.

que ya lo sabe, Costa Rica, muchísimas gracias por haber compartido estas dos horas acá con nosotros. Tuvimos invitado especial, estreno. Y se vienen muchísimas sorpresas también en el programa, así que ya lo saben.

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1: Bienvenidos a un miércoles más al ombligo de la semana. Soy Eli Carva compartiendo con ustedes lo mejor de la música electrónica. Bueno, hoy miércoles vengo con mucha información, invitarlos a diferentes cositas que se vienen, así que no se despeguen, estamos vía FM en la 103.1, pueden escucharnos en la aplicación CRC Radios, ahí nos sintonizan, también en internet para que no se pierdan en la web, así que no hay quite para escuchar esto. Ya saben, si tienen un parlante de buena marca y se puede explotar el bajo, suelen el volumen a esto. Soy Eli Carva trayendo lo mejor de la cultura dance. Márquenme en el WhatsApp para el reporte de sintonía.
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1: Mándenme el reporte, dónde están, de dónde vienen, qué van a hacer hoy. Y bueno, vamos a disfrutar lo mejor de la música el día de hoy. Hoy les traigo un compilado de canciones que, bueno, les voy a hacer una invitación muy cordial. Viajemos y exploremos un poco lo que es la transformación de algún género como es el house, el techno, pero a nivel un poco más progresivo. La palabra progresivo se enlaza a lo que es a una canción, un track, una melodía ya muy basada, muy puntual a través de los años, donde el género evoluciona y lo hace un poquito más rítmico o melódico con detalles o pinceles en específico. En este caso, en el mío, que trabajo mucho con el house y tech house, voy a mostrar o invitarlos a que escuchen unos vocales, que es parte del house, lo que es la voz de la persona, del chico, la chica, que te transmite por medio de la letra mucho de lo que trata la canción, y también los matices que pueden ir con algunos sonidos agregados que hacen alguna diferencia a otros tracks. Vamos con lo que es un poco más progresivo, algo que usted puede escuchar muy básico, pero que por allá esos detalles hacen que esto suba de nivel. Ya saben, márquenme en el WhatsApp
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1: Un saludo para mi hermano, para Luis Vargas. Saludo para Kenneth. Vamos a ver por acá. Tengo otro saludito. Saludo para Roy y Roger. Tenemos para Alonso, que están allá en San Sebastián. Buena vibra para Paleto. Y bueno, ya saben, estamos en lo mejor de la cultura electrónica. Ya saben, convirtiendo a Costa Rica durante esta hora en lo mejor de la música electrónica. Entonces, ya saben, venimos con más información. Soy Eli Carva y esto es lo mejor de 103.1.

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1: Seguimos aquí con lo mejor de la música. Muchas gracias a los que ya me están haciendo reporte de sintonía en WhatsApp.
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1: Bueno, por acá me están poniendo qué buena música. Bueno, está muy crunk. Está bonita la frase. Vamos a ver aquí los saluditos. Tenemos saludos, jefe. Un saludo para Lucho y el Capibara. Un saludote ahí, Sebas. Vibrón, gracias por el reporte. Vamos a ver por qué hay que tenemos. Se llenó esto. Para mi Cingo y el cuñado de la liga. Que viva el programa. Muchas gracias. Usted sabe, con una hora no basta. Hay que extender esto. Vamos a ver, tengo aquí en Obería de Heredia o con el Rastica. Muchas gracias, pa. Ahí estamos matizando. Bueno, para venir más rápido con lo que venimos, a lo que es la música e información. Bueno, ustedes saben que tenemos la fiesta oficial del programa, la fiesta que se llama On Top. La fiesta Autop se lleva a cabo todos los jueves a partir de las 10 de la noche. Tengo dos anuncios importantes. Mañana voy a estar compartiendo con ustedes en el centro de la capital, Jungle Bar, allá en el Hotel Taormina, a partir de las 10, con lo mejor del house music. Cantas ese sonido psicodélico. Eso es lo que traigo para hoy. Y el segundo más importante, la fiesta on top, ese que también vamos a estar en simultáneo compartiendo lo mejor de la música allá en Heredia. Así que para el jueves, on top llega a ustedes en el centro de la capital, San José, Costa Rica. Y también simultáneo a las 10 de la noche vamos a estar con la misma fiesta en Heredia. Anuncio importante, hay un lugar que se está llenando de gente, que la gente está hablando muy chuzo. Tiene un estilo muy único, muy natural, no sé, es mucho verde, mucha iluminación, buen trabajo el lugar. Se llama Ginebra, se encuentra en la pura entrada de Heredia, allá por las vías del tren, en costado oeste. Creo que está del lado de salida de Heredia hacia San José. Ginebra, para que lo busquen ahí en Instagram. Saludo para la gente de la Ventana del Pollo, Orlando, y toda la gente que está ahí trabajando en la vereteada. Así que un saludo a todos ellos. Ya saben, pásense a San Sebastián, ahí a la Ventana del Pollo, y disfruten de alguito bueno. Así es, mañana la fiesta la fiesta oficial de World Radio Show llega a ustedes en Heredia y San José. Mañana voy a estar compartiendo con ustedes en el Hotel Taormina, allá en el Jungle Bar, un lugar muy chuzo. La verdad es que me encanta estar ahí. Wow, claro que sí. Y Bañarero va a estar con ustedes disfrutando con Carlos Rodríguez allá en Ginebra, Heredia. Así que Rastica, usted que anda mucho por Heredia, lléguese. Soy Elicarba, trayendo lo mejor de la cultura dance. En la próxima información venimos un poco con lo que es el Green Beats.
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1: Bueno, si quieren ustedes llegar a disfrutar diferentes géneros de la música electrónica, diferentes ambientes que van desde los chill out, pool parties, en un espacio adecuado para conocer gente o solo dejarse ir con la música y disfrutar del dance floor, de ir a bailar, disfrutar, mover el cuerpo, liberar un poco el estrés y buscar buenas energías, síganme en redes sociales como DJ Eli Carva, ahí en Facebook e Instagram como Eli Carvajal también, para que les quede más cómodo, estén enterados de todos los eventos y demás. Usualmente llevo un poco a la cultura danza a diferentes sectores del país, en diferentes lugares muy específicos y selectivos, para que ustedes puedan compartir conmigo lo mejor de la música. Acá en World Radio Show, pueden seguirnos también por la página oficial de Instagram, World Radio Show Oficial. Y estén enterados que este programa es de lunes a jueves a partir de las 9 de la noche, disfrutando lo mejor de la música electrónica conmigo y Bañarelo. Así que muchas gracias a los que siguen ahí haciéndome reporte en WhatsApp.
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1: A mí me pusieron un comentario muy, muy loco que ahorita me sigue dando vueltas en la cabeza, que dicen, eso suena muy crunk. Eso es un comentario muy gringo. Si no mal me equivoco, crunk es la combinación del sonido con algo del cuerpo, o sea, algo que provoca en el cuerpo. No sé si estoy bien o mal ahí, los que saben qué es crunk, mándenme ahí, yo digo qué es o qué les parece para ustedes. Así que hoy traje este compilado de tracks que les dije, exploren conmigo un poco de lo que es la música progresiva. Solo para Brian, para Rayitan, que está ahí en la López. Aquí me pusieron lo top del top. Usted sabe, capitán. Aquí sí ya saben, estamos de lunes a jueves a partir de las 9 de la noche. Mañana la fiesta oficial on top. Bueno, después de esto, vamos un poquito más de música. Y bueno, no se pierdan la información que tenemos para Green Beats allá en Guapiles.

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1: La frase de la noche, señores. No importa la lentitud con la que te avances, siempre y cuando nunca te detengas.

Saludo para Nando, dice que está ahí rompiendo los bajos. Ahí en la Florida de Tibás. Saludo para mi hermano Luis Vargas. Se puso candente este WhatsApp. Bueno, seguimos acá. A lo mejor de la música electrónica. Soy Eli Carva, trayendo lo mejor de la cultura de dance.

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1: Ya saben, síganme ahí.
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1: Reporte de sintonía, muchas gracias a la gente de Cartago, mucha gente de Jacó escribiéndome también por acá, que qué bonito estuvo el fin de semana allá en el Funky Nights, en el Club Ibiza, muchas gracias, se los agradezco. Y bueno, venimos con información importante. Para este próximo 6 de junio vamos a estar compartiendo Bañarelo y yo otra vez DJ Boot allá en Guapiles. Viene otra edición de Green Beats, Reconexión Evolutiva. Ya saben, el asfalto muere para que la raíz despierte. Este 6 de junio, que es sábado, la ciudad dejará de ser gris para teñirse de neón y selva. Así como lo llamamos para Moon Lunch Bar allá en Guapiles, en el puro Centro Comercial Nuevo Guapiles, para que sepan. Centro Comercial Nuevo Guapiles, vamos a estar compartiendo con ustedes lo mejor de la música electrónica. ¿Qué me pusieron? ¿Cómo estamos para la caravana? Y vámonos. Vamos con lo mejor de la música. El line está muy cachetón. Vamos a tener a la compañía Wetter. Vamos a tener a George P. Claro que sí. Vamos a estar allá con el local Pablo Bello. Saludo para Pablito. Yo Bañarelo. Y vamos a tener un invitado especial que se llama Placebo. Vamos a vivir la experiencia. Vamos allá a Guapiles otra vez. Entrada totalmente gratis. Este evento ha sido tan un éxito que esta vez nos mudamos a un lugar ahí que va a ofrecer lo mejor de lo mejor de San José y es el agua. La verdad es que va a estar muy tuanis. Va a estar una muchacha que va a estar haciendo una combinación de mucho magia. Va a estar ahí pintando con pintura neón y glue makeup para que maticen a chicas. Y bueno, más que invitados este próximo 6 de junio. Síganos en redes sociales, en TikTok como Green Beats. Estén enterados de lo que se viene. Siempre estamos pasando ahí publicaciones. Estaba haciendo la premisa, la expectativa. Mira qué será esto, que a qué vamos. Y a la gente que me está reportando Guapiles, muchas gracias a los que han ido al evento anterior. Aquí me ponen que vamos para allá. Que vivimos otra vez en Guapiles, en el puro centro. Soy Eli Carva, trayendo mejor de la cultura dance. Escriban ahí al WhatsApp
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1: Saludo a todos aquellos que me siguen en redes sociales y que han estado siempre anuentes al programa y también a lo que son los eventos. Seguimos con más música.

0: Java.
1: Esto no está muy crunk. Que un comentario de hoy.

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1: Bueno, dato curioso. No sé si ustedes sabían, pero la caída del muro de Berlín se dio a una casualidad de un mal entendido en la prensa. Así que agradezco que ustedes sigan disfrutando de la música en método convencional, que es FM. Pasa que nos pueden escuchar también vía internet. Pero lo convencional llega más a la gente y tiene más soul, más alma. Bueno, el muro de Berlín, que estuvo quejando mucho lo que es Berlín Occidental y con el Oriental, donde todo el mundo se quería pasar, ¿verdad? No fue una caída donde ustedes dicen, mae, fueron y volaron balas, se pelearon, no, hombre. Fue porque un señor que en un comunicado de prensa se equivocó, o no sé si lo hizo el propio, no se sabe todavía, anunció que todos podían pasar libremente el muro al otro lado. No se sabe si fue un error de dicción, de escritura, o el que solo le roncó decir eso. Pero como lo hizo en un medio convencional masivo, claro, toda la gente dijo, vámonos, peloteros como los ticos. Y se fueron todo el mundo al muro. ¿Qué hicieron los guardas? Los policías, los militares, los que estaban en el muro, no podían hacer nada porque era tanta gente que llegó al mismo tiempo a prácticamente los sectores más cercanos o más fácil de pasar del muro, y no pudieron hacer nada, que hasta el final se pegaron una fiesta con los otros soldados del otro lado del muro de Berlín. Todo por un error. Un error. Eso es lo que anuncia lo que es San Google, Wikipedia y historia. Así que bueno, gracias por seguirme y escucharme vía FM. Mañana fiesta on top, la fiesta oficial de World Radio Show. Ya saben, si están disfrutando conmigo aquí en la radio, ¿por qué no lo podemos hacer juntos? Cara a cara, cerca de un parlante. 10 de la noche, soy yo, Eric Carva, que voy a estar ahí en Yogurt Bar y Bañarelo allá en Ginebra Heredia.

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1: Bueno, se nos está acabando el tiempo. A todos los que están en carretera, que van a sus casas, salen del trabajo, van del estudio, andan vagueando, por favor, anden con precaución, andemos con cuidado. Ya empezaron una que otra lluvia, así que el camino, la calle se pone más peligrosa, más los que andan en moto, así que anden juiciosos. La paciencia es una virtud muy grande que tiene que tener el conductor. Si usted no tiene paciencia, con mucho gusto les digo, no maneje. Así que muchas gracias a los que me reportan sintonía siempre que están en su vehículo. Si van a reportar, escriban o manden, no, escriban porque audio no puedo. Escriban en un momento que estén totalmente estáticos, ¿verdad? No mientras estén conduciendo, para evitar algún accidente. Acuérdese que no es solo usted, sino hay mucha gente involucrada en este tipo de acciones que pasan por casualidad, por cosas de destino, por negligencia. Pero bueno, seamos conscientes que andamos en la calle y no somos nosotros, son todos los demás. Bueno, gracias a los que se siguieron haciendo el reporte. Isaí Navarro, muchas gracias, mi hermano. Espero estar por allá en Cartago compartiendo con ustedes lo mejor de la música electrónica, de mi parte trayendo lo mejor de la cultura dance. Así que gracias, nos vamos despidiendo. Un saludote a Leo Araya, que está ahí en Obería, papi, mi hermano. Muchas gracias ahí por estar pendiente. Gracias a todos los que estuvieron compartiendo conmigo hasta ahora música y información y demás. Mañana nos vemos a partir de las 10 de la noche en la fiesta On Top, la fiesta oficial de World Radio Show, allá en Hotel Taormina, en el Jungle Bar, un lugar muy chuso. Los invito a que me acompañen como todos los jueves allá. Y simultáneo también tenemos On Top allá en Heredia, en un lugar muy chuso que se llama Ginebra. Mañarelo y Carlos Rodríguez va a estar compartiendo con ustedes una sesión muy especial. Así que si usted está en Heredia, lléguese allá a Ginebra. Si usted está en San José, cáigase aquí al Jungle Bar. Así que no hay quite para que vayan a disfrutar con nosotros un poco de la música electrónica. Siga World Radio Show allá en Instagram como World Radio Show Oficial. Lo que es el festival, bueno, ya no es oficial, es un evento mediamente club ya en el Moon Lounge allá en Guápiles. Síganos Green Beats en TikTok para que estén enterados de esta información y demás. Y por parte de su servidor, que está hablando paja en el micrófono, síganme como DJ Eli Carba o Eli Carbajal para que estén enterados de esto, más eventos y un poquito de todo que tengo para ustedes. Con mucho cariño, esto fue una hora de puro Progressive House ahí bien matizado. Espero que hayan disfrutado. Hay un comentario, me pusieron que estuvo muy crunk, así que voy satisfecho con mi labor el día de hoy. Mañana nos vemos en música en vivo en diferentes zonas del país, así que no hay quite. A todos los que nos escuchan vía FM, vía online, fuera y dentro del país, muchas gracias, un abrazo psicológico. Soy Eric Carba y esto es World Radio Show.

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0: saludos, bienvenidos, buenos días, 6:07 a.m. Así iniciamos una mañanita más.
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0: Bueno, muy bien, saludos para todos, los que ya... Pues ya andan afuera, ¿verdad? De sus casas o los que están en casita. Bueno, saludos. Vamos a hacerle la mañanita ahí, tío, un toque más. No me escucho, ¿qué pasó aquí, man? Vamos a hacerle la mañana. Dima fácil, ¿verdad? Los que les toca, pues, levantarse, alistarse y salir. Es rudo, ¿verdad? Más si nos acostamos tarde. Bueno, por lo menos para que vayan ahí matizados en sus vehículos, o bueno, si van en bus o en tren, van con sus audífonos. Les vamos a tirar buena música, ¿está bien? Por supuesto, les voy a complacer. Si quieren escuchar algo ahí, no sé, en especial una tandita ahí de algo, y usted me lo hace saber a nuestro WhatsApp. Para eso lo tenemos, para que ustedes puedan solicitar sus canciones, participar, ahí, hablar paja un rato, joder la vida. Bueno, habilitado nuestro WhatsApp 866-10303. Ahí nomás, ahí les voy a estar contestando. Sí.
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0: Eso es en vivo y a todo color. Ustedes me escriben o me mandan audios y yo voy de una. Vamos a amanizar la mañana de jueves. Vamos a tirar piecitas rewind. Viejitas de esas ahí matizadas para. Esa es de los jueves. Ah, bárbaro. A ver, hay canciones que a veces se me olvida tirarlas y programarlas. Usted me va a decir, Dima, tiene rato no sonar esta pieza.
2: Chico, ¿ah?
0: Bueno, Dima, vámonos de una. 866-10303, audios ahí más o menos, no tan largo.

0: días, Fish. No te había felicitado.
1: Hola, hola.
0: Felicidades, campeones. Mande, mande plena, mande, porque hay que calentar este jueves.
2: Muchas gracias, Nela.

0: aruñe, a ver si es cierto. 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
0: ¡Ay, ay, ay! Buena foto esa, ¿dónde es? En el...

se dice? Buenos días, mi hermano, reportando sintonía. Ahí me manda foto en carretera, se ve un toque congestionado, sí, pero... A ver ahí de fondo, vamos. Ahí sí está, se ve pegadillo ahí, araña.

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2: Señora, mañana con 24 minutos.

0: Ay, ahora
1: ajá,
0: sí, papá, ahora
1: ajá.
0: Sí.
1: Eso, Tilín, vamos, Tilín, dale, Tilín.
0: A la vez,
1: Miguel,
0: Miguel. A la vez,
1: Tilín. Venga, papi, buenos días. Saludos,
2: bendiciones. ¡Azaroso!
0: Saludos para

0: ¿O no?
1: Hey, felicidades, campeón, felicidades, buenos días a todos.
2: ¿Y el lindo ser italiano?
0: Saludos para Freddy, mi hermanito.

0: Saludos ahí para Allison también y Nicolás. Ay, ay, ay. Vamos a activar la mañana de jueves. Vamos a darle volumen. Dele, papi.
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0: Dele sin miedo, todo va a salir bien.

receta 124 de la Coca-Cola. Ah, ma, esa sí. Ráscame con voice de Sabrina.

gustaría ir matizando ahí, o donde estén, no sé si están en el gym tirándole bonito. No todos andan en las presas, algunos están en sus casas, haciendo día a día, oficio, alistando la comida. Otros trabajamos en la mañanita y cuando salimos vamos.

0: Mi hermanito DJ Bless.
1: Ay, qué buena, mae. Con esa pieza me devolvió, mae. A un programa que escuchaba hace mucho, mae, que se llamaba Pólvora Musical del Caribe. Y hacía el señor Mario Macrego, mae. Qué buena, mae. Realmente me devolvió el tiempo.
0: Respeto máximo. En aquel entonces yo decía que no tiren el sello, porque yo grababa los cassettes con la música. Le daba ahí, mae. Decía, mae, que ni se le ocurre tirar el sello, porque si no me jode. ¿Eh, se acuerdan? Qué bueno, mae. Pues bueno, yo estuve en esas. Yo estuve en esas cruzando dedos para que no tirara los sellos, para poder grabar las canciones y poder tirarlas en los chivos. ¿Qué le parece? Saludos, DJ Bless. Que yo empecé muy joven. Y yo, ¿qué? Ya a los 12 años yo ya andaba. Años, papi, yo ya estaba en vivo y a todo color. Bueno, voy a corte, ya, mucha habladera, ¿sabes? Ya vengo.
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2: Para que usted vea. Sí, saqué, hombre.
3: ¡El morning!
2: Recuerden que yo soy una cajita sorpresas. No se espera lo que va a sonar. Bueno, aprovechen porque ya la voy a quitar. Para sacarlos del dancing ahí un ratito, man, un par de piecitas o en que sea. Ya que esto no es normal, man. Yo no. Oye, Rastica, pego un tiro en el pie a usted.

0: ya, Zaroso. Quédate quieto.
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0: Quédate quieto. Quédate quieto.
2: Si con el Wu-Tang Clan ya no
3: hay. Rastica, ¿qué? Oiga, Rastica. Imagínate, dame la mente. Primero falla. Y ahora se me pone 80, Rastica. Y más ahorita, no, oye, con esa, mi amor. Oiga, me acordé viéndome sentado la pantalla del Telemar. ¡Solo date
0: cuenta! Ah, Rastica, en unas piecitas, usted sabe, que para que nos saque ahí. Matiz ahí, nada más como para.
2: Si con el Wu-Tang Clan ya no hay quien pueda.
0: Conoce Rasta.

0: Buenos días para todos.
1: Buenos días.
0: ¿Qué dice DJ Pix?
1: Anthony.
0: Ya viernes, ya huele, ya huele.
1: ¿Qué se dice, mi hermanito Anthony? Decía aquel. Ya huele, ya huele. Ya huele a dos pepinazos. Saludos para Anthony. Buenos días, mi compa. Sí, sí, voy a seguir jodiendo. ¿Y qué?

bendiciones, y a todos los que anden en carretera, que Dios los acompañe, los bendiga siempre, y que lleguen a los lugares sanos. Mi hermanito, buen día, papi, a disfrutar el día, día a día.

0: Te amo, un saludo para Carito y para el esposo que vienen ahí en el carro, full sintonía en 103. Vienen inyectados desde Cartago.
1: Carlos, te entra
0: tempranito. Solo bueno.
1: Entra.
0: Princesa.
1: Se entra tempranito, ¿verdad? El trabajo,
0: Carla. Hola, hola, hola. Feliz jueves. Pues,
1: temprano, ¿verdad, Carla? Ya en el trabajito. Todos los días en la mañanita no falla, ¿verdad? Se llama ser responsable.

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1: Bueno, seguimos matizando a 6 de la mañana con 52 minutos. Y así matizamos la mañanita de jueves. Solcito por la Uruca. ¿Cómo está ahí donde en estos momentos donde usted está? ¿Qué?

0: estuvo sensacional. Saludos para... A ver, que se me cerró el mensaje aquí. Para William, para Chino, William, Chino.
1: Me dice mi hermano DJ Peach. Reventemos parlantes, DJ Peach. Oiga, un saludo ahí para mi esposa, para mi novia. Y
0: ay, qué escarabajo este,
1: DJ Peach, póngase algo ahí.

0: Buenos días. ¿Qué dice mi hermana Sopich? Papi, me va a reventar los vidrios del carro que él, bueno, me dice, se está tirando. Bendiciones, papito.
1: Saludos para Andrei.

bendiciones para hoy. A ver, quisiera enviar un saludo a mi amigo Brandon, que jugaba muy de malo y ahora está domesticado. ¿Por qué? A ver. ¿Por qué anda muy ahora? Antes muy, ahora no. ¿Qué

0: los dejo. Ahí los dejo. Y no se enojen con el montón de mensajes que quedaron ahí porque... Sí, no doy abasto. Está bien, pero todos los vamos a leer ahorita. Por ahí vi a Richard, Leo, Joa, Yank, Flecha, Jeffrey, Héctor. Eso no tiene nombre, eso tampoco. Hay un montón de gente, Aria, se me quedaron un montón. Pero no se molesten, ahorita lo leemos. ¿Está bien? Que a veces cuesta mucho llegarle a todos los mensajes que ingresan. Pero todo bien. Ahí los vamos a ir leyendo poco a poco y los audios los vamos a reproducir.
1: Ya no se iba, hombre, ya. Cállate ya, parece una lora.

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6: ¿Qué tal? Gracias por escuchar Panorama. La frase de hoy es del filósofo nicaragüense recientemente fallecido Alejandro Serrano Caldera, quien así reflexionaba sobre los regímenes totalitarios que se han multiplicado en América Latina, y dice: hay caudillismo no solo porque hay caudillos, sino porque hay una sociedad que los produce.
7: De presentar el fragmento de la canción de hoy, queremos ponerle en contexto. Nighty Night, Luftballons, de la banda alemana Nina, nació en plena Guerra Fría, una época donde el mundo vivía bajo el temor constante de una guerra nuclear entre potencias. La canción imagina cómo algo tan inocente como 99 globos flotando en el cielo es confundido por sistemas militares como una amenaza enemiga, provocando una reacción en cadena que termina en destrucción.

99 Luft Balloons nos recuerda lo frágil que puede ser la paz cuando el miedo, la paranoia y la desconfianza dominan las decisiones. Y aunque fue escrita hace más de 40 años, sigue teniendo vigencia. Muchas veces reaccionamos antes de dialogar. A veces los mayores conflictos comienzan con pequeñas interpretaciones equivocadas. Por eso, escuchar, pensar y comprender al otro sigue siendo una de las formas más poderosas de construir.

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3: 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Debido a que las válvulas venosas están debilitadas o dañadas, lo que provoca que la sangre se acumule.
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3: Tiene un papel importante en la aparición de varices y hemorroides, ya que en ambos casos existe un aumento sostenido de la presión venosa. En las varices predomina el retorno venoso deficiente. 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
1: Después de la pausa comercial, continuamos con otro tema de interés en Panorama.
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1: Continuamos con más de Panorama.
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1: 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Volver a actividades sencillas como caminar, escuchar música con calma o conversar sin revisar constantemente el teléfono también podría ayudarnos.
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7: 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Costa Rica, uno de los países más desiguales de Latinoamérica. La desigualdad social es la condición por la cual las personas tienen un acceso desigual a los recursos de todo tipo, a los servicios y posiciones. En el caso de Costa Rica, la desigualdad entre los más ricos y pobres se incrementó, aumentando desde mediados de los 90 a niveles altos, según los estándares de la Organización para la Cooperación y Desarrollo Económicos, OCDE. En algunas sociedades, el desempleo y los bajos salarios son la principal causa de desigualdad. Se da también desigualdad entre los individuos que han obtenido un buen nivel de educación y los que no han podido tenerlo. Según Eduardo López, la desigualdad social es el resultado de un problema social y no puede observarse meramente como un fenómeno natural. De ser Costa Rica, junto con Uruguay en los 90, dos de los países más iguales del mundo, actualmente es uno de los países más desiguales en Latinoamérica. El Estado pierde capacidad de asistir a los más necesitados y la dinámica económica consolida desigualdades mientras la democracia resiste ante señales de riesgo. En el 2021, la desigualdad de ingresos medida por el coeficiente de Gini se estimó en 0,524, la cifra más alta desde 1987. La desigualdad social es la condición por la cual las personas tienen un acceso desigual a los recursos de todo tipo. Esta desigualdad está fuertemente asociada a las clases sociales menos favorecidas de la sociedad, al género, a la etnia, la religión, etc. La desigualdad en Costa Rica se encuentra estancada desde hace dos décadas, con un coeficiente de Gini que ronda el 0,490, situando al país como uno de los más desiguales de América Latina, a pesar de la reducción de la pobreza. La problemática se caracteriza por un alto desempleo estructural, una fuerte brecha entre zonas rurales y urbanas, informalidad laboral y un sistema educativo que excluye a los más pobres. Una comunica. Las causas de la desigualdad social son principalmente educativas, económicas, culturales y sociales. Para enfrentar la desigualdad social y la pobreza, es fundamental que se mejore sustancialmente, como en el caso de Costa Rica, la capacidad de ejecución de los programas y proyectos de las entidades que conforman el sector social. También es fundamental disminuir la informalidad laboral, crear fuentes de trabajo sostenibles y fortalecer la pequeña y mediana empresa, establecer políticas que mejoren los salarios mínimos.
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7: Este fue un comentario de Bernal Monje Pacheco.
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13: 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Nuestra pregunta de la semana dice: ¿está de acuerdo con el proyecto de ley que pasaría 5 feriados para volver a tener fines de semana más largos?
14: Recuerde que la puede responder ingresando al sitio web panoramadigital.co.cr y también en nuestra página de Facebook Panorama Cámara Nacional de Radiodifusión.
13: Muchísimas gracias por su atención. Que pasen excelente jueves.
8: De esta manera llegamos al final de Panorama.
15: Muchas gracias por su atención. Le esperamos en nuestra próxima edición de lunes a sábado, al ser las 7:00 de la mañana.
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0: Buenos días. Gente hermosa, preciosa, divina. ¡Feliz jueves! ¿Cómo se encuentra el día de hoy, Peach? Con mucho frío.
1: Sí, está haciendo frío. Aquí sí, la cabina está
0: helado. Está congelado esta vaina.
1: Saludos, bienvenidos a los que se vienen conectando.
0: Día más a este programazo. Sí,
1: vamos a disfrutar un ratito la mañana.
0: Sí, hoy jueves de consultorio,
1: man. Eso es lo que nos gusta.
0: Eso es lo que a usted le gusta. Yo sé que a usted le gustan los jueves de consultorio. Y a la gente también. A la gente también.
1: Sí, se ahoga.
0: No, todo bien. Esté tranquilo que yo estoy calmado, todo es parte del show, diría aquel.
1: Alguien que ande una manita ahí, esas madera.
0: Madre, la verdad es que aquí le digo yo a Peach.
1: Eso porque parece una manita, eso lo puedo utilizar, vea, tiene.
0: Sí, eso sí parece una manita. Le digo yo a Peach, y no sé si ustedes concuerdan conmigo, que me dices que ocupo una manita rascadora porque no llego donde me tengo que rascar, no sé qué. Y entonces le digo yo, mamá, ya uno se da cuenta que uno está ahí un poquillo, que la edad ya le está pesando, ¿verdad? Para no decir otras cosas. Cuando uno ya ocupa una manita rascadora porque usted no se puede estirar a alcanzar la parte que le pica. Entonces,
1: en realidad sí puedo, sí llego.
0: Sí llega.
1: Sí.
0: Ajá. No llegó, no le hagan caso. Entonces yo digo, mamá, que esa es una de las señales que ya definitivamente uno se tiene que preocupar. Yo no sé si ustedes concuerdan conmigo o no, pero yo digo que sí, la verdad. Digo que sí, ya los musculitos, los musculitos ya como que ya no, ya estirarse un poquito le traquea todo. Entonces, mira, qué belleza. Ah, mira qué belleza. Pero sí, bueno, nada, muy buenos días. Esperamos que se encuentren súper bien. Desde ya puedo ir haciendo su reporte al 866-103-03. Hoy jueves de consultorio. Así que si usted tiene alguna consultilla por ahí medio loquilla o medio complicada, mándela. Aquí nosotros.
1: ¿Se acuerda la canción?
0: Sí, que de hecho eso fue toda una polémica porque a la madre se le había. Ajá. Sí, sé que quiere. Sí. Para que una mano. Dice, vea lo que dice
1: Warner. La manita.
0: Para que una manita. Para eso están los bordes de la puerta.
1: Ah, sí, yo la aplico.
0: Venga, madre, ya. Eso es un. Madre Warner, buenos días y con mucho respeto.
1: Hay paredes mortales que ya es que como bueno, ¿verdad?
0: Ma, esas son señales de que ya la edad le está pesando, ma, a mí no me diga nada. Pero bueno, nosotros rápidamente nos vamos a ir a un corte y ya casi regresamos con el morning.

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1: 7:41 a.m. Regresamos con más del morning. Me llevaba tiempo de no escuchar esa pieza, ¿sabes?
2: Y buena pieza.
1: Y es muy buena, pero llevaba un montón de tiempo que no la escuchaba. Pacho,
2: vos sabes que ahora que, no sé, se me vino así un, no sé, un lagunazo de esos, bravo.
1: Ajá, ajá.
2: Se sabe que nadie, bueno, yo no he visto que canten en karaoke canciones de reggaetón.
1: No, ma, es que sabe que es la vara. Que yo siento que para cantar karaoke
2: es otra
1: vibra. Es como otro ride, no sé.
2: Siempre son como muy despecho. De despecho,
1: sí.
2: Muy bolero,
1: para mí el karaoke son esas.
2: Sí.
1: O sea, sí, o sea, para mí el karaoke es otra vibra.
2: Si les gusta cantar mucha salsa. Casi que la salsa se sale como un toque de contexto, digamos.
1: Pero es que yo siento que es un sentimiento muy diferente.
2: Sí.
1: Sí.
2: O sea, no calza para nada.
1: No, para mí no.
2: Sí, está raro.
1: O sea, digamos, es como que le, por ejemplo, que le canten ella y yo.
2: Ajá.
1: Pues no.
2: En
1: karaoke.
2: En karaoke.
1: O sea.
2: Pero sí sucede. Sí, lo han hecho.
1: Sí, o sea, sí. Pero.
2: Que no me gusta escucharme bajito. O sea, que yo soy un pito. Ya, poquito nada más. ¿Qué estábamos?
1: En la hora del karaoke.
2: Sí, no, la verdad es que yo. No es como. May, de verdad, estoy haciendo mente a ver si en algún momento. Y no lo recuerdo que alguien se haya echado un tema ahí raro en karaoke, reggaetón, una vara así.
1: De hecho, yo hace mucho no voy a un karaoke.
2: Ajá.
1: No, no.
2: Mucho más mentira.
1: No, más, hace mucho no voy a un karaoke. A mí me gusta mucho ir a los karaokes y esas vainas. Pero.
2: ¿Te gusta cantar?
1: No, yo no canto. No. Yo bailo, yo canto, pero nada. Con cosas le hablo aquí. Pero, mae, no.
2: A mí sí me gusta cantar. Tírate una pistilla ahí para que la gente vea cómo es la vaina aquí. ¿Cuál quieres?
1: No sé, sorpréndame, dice aquí.
2: No sé, tiene que ser inglés. A mí me gusta lo que cueste.
1: Sí, a loro.
2: Ay, Dios.
1: No, pero no, vamos a ver. Saludos para AMLL.
2: ¿Por qué no nos dan el nombre así para ponerlo ahí? Sí.
3: Nombre para. Buenos días, Aroso, Moradita, Pic. Sí. No, hombre, ¿para qué una pared ni una manito? Una zarosa mañosa, más que suficiente.
1: ¡Uy!
3: Saludito. Otto aquí de Paraíso.
2: Otto,
1: vamos a modificar a Otto.
2: Es que nos deja como locos ahí con sí, esas iniciales.
1: Sí, sí. Otto, ahí está, ¿ves?
2: ¡Otto!
1: Pura vida.
2: Cartaguito, ahí está.
1: Dice por aquí Werner que cante jugo piña. No, man, no.
2: Eso es muy fácil, man. A mí me gusta.
4: Buenos días, Moradita. Buenos días, Pris.
2: ¿Qué?
4: Segunda vuelta. Vea, yo me estiro mucho y me acalambro. Sí. Ya con 38 años, ¿verdad?
1: Verá lo que yo le decía. Pero, más, ¿sabes qué también pasa mucho en el karaoke? Que yo no he visto mucho hombre cantar. Porque, vamos a ver, hay mujeres, por ejemplo, yo, si yo sé que yo canto feo, no importa, yo hago el papel. Y yo sí me pondría, digamos, como a cantar ahí solo para hacer el papel. Pero. Los hombres no.
2: Quise vengar todas tus infidelidades.
1: No, Pich, pero no cante, madre. Pero no cante.
2: Y me salió.
1: No sé, esa madre, que me ayude, por favor.
2: Madre, yo soy un jiguero porque a mí todas esas canciones me gustan. Yo ando en el carro escuchando eso. A veces hago un alto y. ¡Ah, se ve la!
1: No, pero es que, ¿sabes? Digamos, yo que he ido a karaoke, sí he tenido esa experiencia muchas veces. Mae, no he visto como algún hombre ahí que se eche así una cancioncilla de esas. Ah, pero usted los ve por allá en la casa, escondidos, bañándose, ¿verdad? Y ahí sí pegan los cuatro gritos, cantando todo. Amanda Miguel y Rocío Dúrcal. O sea,
4: buenos días, azarosos. Saludos ahí. DJ Pitts, Moradita, mi amor, tómela.
1: Saludos para Lechero.
3: Moradita, tienes una ahí de Toledo, de Toledo.
1: De Toledo dice, oiga, loco.
2: Mira, pon el Toledo,
5: Pitch, me voy a Kinder, todo bueno, loco.
2: ¡Qué loco!
6: ¿Qué dice Pitch, mi hermano? ¡A cachete, papi! ¡Hagámosla de jueves! Hoy está bien soleado, mae. Hoy sí promete la vara, loco.
1: Hoy sí promete, saludos para Juancito.
2: Vea la pieza que me acaba de. Me cayó así de. Esa es de karaoke, mae.
7: Me imaginaba todo.
2: La voy a invitar al desayuno si me dice cómo se llama.
1: Hijo de puña. Yo esa canción me la
2: sé.
1: No lo diga. No, es que esa no es.
2: Yo Emma, le voy a dar 5 segundos. 5.
1: Ya, no.
2: 4.
1: Bajo presión, 3, yo no puedo. Ayúdenme, gente. ¿Cómo se llama esa canción?
2: Ya, ya se le fue.
1: No, es que yo.
2: Nah, como no se da
1: cuenta. Es que no sé cómo. Es que yo la estoy confundiendo con otra. Pequeño gran amor.
2: ¿Ya para qué? Yo guardé la real fortuna, esta chiquita.
1: Sí, pequeño gran amor, mae. Sí, ve ya, pero ya la había adivinado,
2: pienso,
1: mae.
2: Pero es un
1: qué buena pienso. Pieza, legal. Oiga, sí. Vamos a ver, pequeño gran amor. Sí, de animal, no sea majadero, ya. No sé qué está haciendo, o sea, o por la tarde. Mae, qué buena, esas son canciones, mae.
2: Sábado por la tarde es un pieso que usted ni siquiera. Emma, la moradita no sabe cuál es, se la voy a poner para que salga de esa.
1: A ver, chiquillos, piezones así que llegan al alma, pero no de esas, no de esas.
2: Vea
1: muy
2: la pieza que acaba de tirar este.
1: Pero no de esas muy, muy conocidas.
2: ¡Ay, ya la! ¡Ey, Philips! ¡Tráigame esa copa ahí! ¡Ey, atiéndeme de la mesa! ¡Póngame, tráigame!
0: El inquieto Philips.
1: Mae, piezones así que lleguen, mae, que lleguen, pero no las famosas conocidas.
2: Las muchachas cuando llegan a un restaurante y no lo dejan ni tomar. La mesita acá, la tienda me lo está seco y tiene unos de montón aquí en reserva. Se llaman vendedoras, ¿ah?
1: La cima del cielo de Ricardo Montaner.
2: Sí, esa es buena, pero es que está muy abajo
1: muy,
2: de.
1: Muy.
2: Sí, es que. A ver, mae. Es que yo no sé, es que yo soy muy raro. A mí me gusta como Pantoja, así fue, y esas varas así.
1: Pero es que esas son muy populares, sí. Pero esas son muy populares.
2: Ni tanto.
1: ¿Cómo no? No, claro que sí.
2: No, esa de Pantoja no.
1: Pero es muy popular. O sea, sí es muy popular. Yo digo piezas ya. Así que no son tan populares, madre, que llegan.
2: ¡Hacia la vida!
1: No, con esa canción vamos a ir a un cortecito loca, rápido. Mientras tanto, ustedes vayan poniendo ahí cancioncitas. Hoy vamos a poner a trabajar al DJ.

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1: 7:55. Regresamos con más del Morning, con información importantísima, por supuesto, porque todos sabemos que en Costa Rica existe un fenómeno curioso, las presas. Pero también sabemos que algunos han evolucionado. 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
2: Qué bonito, ¿verdad?
1: Qué bonito, lo bonito. Mae, por ahí siguieron poniendo pues muchas cancioncillas.
2: Piecillas esas que uno dice,
1: y mi compis. Saludo para Tiago, que dice, él me mintió, de Amanda Miguel. Yo digo que sí, pero mae, el problema es que esas canciones son ya están como muy quemadillas. O sea, son como las que siempre...
2: Sí, sí le han dado durísimo, ¿verdad?
1: Sí, sí, son las que siempre, digamos, y normalmente usted ve en una... en un karaoke, en una fiesta, una vara así para cantar. Entonces yo digo que sí, pero hay otras que ya están como menos conocidillas o que se han olvidado mucho, digamos. Por ahí decían, si te vas, ¿de quién? No sé. Pero si te vas...
2: ¿A dónde?
1: De no sé, aquí dice, si te vas... Ah, bueno.
2: ¿A las 9?
1: Gerardo y los Ixos. Ajá. Si te vas. Ayúdame, de Ricardo Montaner. Dice por aquí, vamos a ver qué dice Brian.
3: Buenos días, people ahí, cabina, Peach.
2: ¿Qué, mi hermano?
3: Playita de Cartago, aquí en la trabajación. Cartaguito, centro. Por fin salió el sol, mae.
2: Es un Cartaguito con solcito ahorita, está riquísimo.
1: Caja Negra del Vuelo 11.
2: Ah, pues eso ya es más. Eso yo nunca en la vida lo he escuchado en un karaoke.
1: Pues ahí ya
2: y la moradita no sé ni le pasa por la mente cuál es.
1: Sí, no, eso sí.
2: Que no?
1: No, es así nunca, madre, sí me dejo vuelta, pero...
2: Es una canción muy triste. Es como más urbano, me parece.
4: Buenos días, azaroso, azarosa, mañosa. Hoy, Día Internacional del Pito, les pasé tocando el pito y ni cuenta se dieron.
1: Ah, no, hombres. Hoy no es el Día Internacional del Pito. Hoy no es. Dice, ayúdala, de Maritrini. La que dice, ayúdala.
2: Ayúdala.
1: Creo que es esa, ¿no?
2: No sé. Es así, no sé cuál es.
1: Creo que sí es esa. Es que no me acuerdo cómo dice, pero sí, por ahí anda. Dice, hay una que se llama Ámalo del Mimoso. Madre, pero estas canciones a Chile nunca las he escuchado.
2: Bueno, tal vez sí, pero no las recuerdo.
1: O sea, por nombres estoy, pero sí es tonto. La Cinta Rosa. Tampoco. No, estoy mal.

0: de la mafia, hablando de karaoke, ¿verdad?
1: Ajá.
0: Porque hay más urbanos y hay reggae en español y todo, que yo sé que se llama la mafia. Entonces okay, vamos a ver si los azarosos.
1: Dice Brizuela por acá que almohada de José José.
0: Hagamos karaoke.
1: Jardín prohibido, dice M. Solórzano. Esa es buenísima.
0: No lo volvería a hacer, ma.
1: Qué buena esa pieza. Dice por acá, vamos a ver, saludos para Andrés Briseño. Verano eterno desde Playa Tamarindo, Santa Cruz. Saludos a los compañeros de reciclaje de la Municipalidad de Escazú. Saludos para todos ahí. Saludos para Odilia Martínez. Doña Odilia, buenos días. Dice por acá, buenos días, una pieza buena de karaoke es Estatua de Mármol de Memo Neira. Oiga, ahora sí me dejó como loca también.
0: ¿Esa la dejó como loca? No, sí. No
1: sé, quiero ver, no invente, píldora, métase en la vara. ¿Tú de qué vas? De Franco Vita.
0: Ese tenía arma, yo sí leí duro esa canción, a mí me gustaba un montón.
1: Sí,
0: esa
1: sí.
0: Venía en el disco que traía una manita.
1: Ay, qué buena esa pieza, rajado.
0: Sí,
1: fuiste mía un verano, dice, en el mismo tren. Amor de primavera, solo como amigos y quizás sí o quizás no. Andrés dice que la puerta
0: pero
1: negra.
0: Pero quizás sí, quizás no. Sí, yo creo que sí también está embalada. Es que no lo recuerdo bien. Sí que uno la pone mucho, pero en, bueno, bachatilla como...
1: Vamos a ver qué dice Jorge.
2: Buenos días, DJ Fish. Buenos días, Moradita preciosa, bella. Moradita, ¿qué andaba haciendo ayer en la tarde noche? ¿Cuál canción pensaría? Una radio.
1: Ah, es que yo ya trabajo aquí todo el día para la información de usted. Dice Bles, dice, ¿cómo no sé? Me estoy enamorando de la mafia.
0: ¡Ajá! ¡Claro!
1: ¡Ay, qué buena! Eso me gusta.
0: Me estoy enamorando hoy de ti, desesperadamente.
1: ¡Ay, qué buena esa pieza!
0: ¡No me lo esperaba!
1: ¡Claro! Esta es la que yo decía ahora. Saludos para Freddy. Dice, todo bien, gente. Durmiéndome con la luna del Grupo Elefante. Esa es la que yo decía ahora, Mike. A mí me gusta mucho esa pieza. Mucho, mucho, mucho. Vamos a ver qué dice Tilillo.
3: ¿Qué dice Pitch? Solo bueno, Moradita.
0: ¿Cómo andamos?
3: Buenos días.
0: Mándese a ver.
3: Ay, así una pieza que no puede.
0: Mándese a ver.
3: No puede faltar. Es esa que dice: que no quede huella, que no y que no. Que no quede huella.
0: Puro chaspurri, papi.
1: Dice por acá: dos mujeres, un camino de la mafia.
0: No, esa no es de la mafia.
1: Aquí dice, Conde, metas en la vara, Conde. Y dice que maracas de Joan Sebastián y Alberto Vázquez. Pero de la mafia solo han puesto Me estoy enamorando, Fernando también.
0: Y hay una buenísima.
1: Me estoy enamorando de la mafia, me estoy enamorando. JC dice que me estoy enamorando de la mafia. Jason también.
0: Además, le va a tirar una que a mí me matiza mucho.
1: Tenemos que ir a corte.
0: Y la dejamos un par de
1: la voy a dejar sonando.
0: No podemos
1: ahí
0: dejarla mucho porque no digo. ¿Qué?
1: Sí, no, ya.
0: Estamos aquí y vea.
1: Mae, qué buena esa pieza, vea. Nos vamos a ir al corte. 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

0: 8 de la mañana. Es que, hey, perdón, ya, Pich, ya era hora, ya. 8 de la mañana con 13 minutos. Nos pasamos. O sea, nos pasamos. 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
1: Claro que sí.
0: Ya teníamos que pasarnos. Pero bueno, tenemos que
1: parar ya el churuco del karaoke.
0: Sí, ya tenemos ya.
1: Era fiesta, papi. Ya, no el carnaval incluido. Ya. Qué bárbaro. Tenemos ya están que deseando.
0: Tenemos que empezar el día de hoy el consultorio como tiene que ser. Así que saludos para Andrés ahí mandando fuego. Para Rastica también ahí, oígalo.
2: Muy bien, ándale. Piensa en mí, solo por mí. Uy. Llámame a mí, no lo llames a él.
1: Ahora sí no sabemos si es Rastica o qué.
0: Madre, Rastica, madre. Saludos para ahí también a Pater, terminación 5885, que mandó fueguitos también, dice modo fuego. Chino también ahí mandando fuego. Pero bueno, vamos a ingresar de una vez al consultorio. Yo les voy a dar la pregunta, ustedes la van a analizar y la va a responder como tiene que ser. Bueno, como le vengan, como le dé la gana, no pasa nada. Dice así, de una vez: mi pareja revisó mi celular sin permiso porque decía que tenía un presentimiento. No encontró nada malo, pero ahora el problema es que yo perdí confianza por haber invadido mi privacidad. ¿Qué pesa más en una relación, una sospecha o la falta de respeto al espacio personal?
1: A ver, moradita, deje fluir todo su corazón.
0: Pero porque yo...
1: Usted es la especialista.
0: Pero porque yo y no sé.
1: Tírese usted.
0: Tírese usted, yo le hago la pregunta. No. Mi pareja revisó mi celular sin permiso porque decía que tenía un presentimiento. No encontró nada malo, pero ahora el problema es que yo perdí confianza por haber invadido mi privacidad. ¿Qué pesa más en una relación? ¿Una sospecha o la falta de respeto al espacio personal?
1: Ay, bueno, y primero tiene que darle motivos para tener esa pequeña...
0: Ese presentimiento.
1: Y ya, dice, usted se jala una tortita, una cosa así, di papi. ¿Tras de qué debe cobra? No se puede también poner... Pero ya, si usted le está tirando algún... una señal, ¿verdad? Y si no es así, mae... pucha, complicado, ¿verdad? Qué pereza que desconfíen de uno así y le agarran el teléfono y... ¿Qué podría decir? Yo no sé.
0: Yo es que lo único que puedo decir de es que siempre lo he dicho, en el momento en el que usted tiene pareja, bueno, pero es que son dos casos. El celular.
1: No, es que es muy feo que se lo lleguen a
0: agarrar así
1: y a buscar de un solo, así como.
0: Sí, yo siento que ya agarrar así de una vez y decir como deme y empezar a buscar
1: el
0: así.
1: El problema es que si uno no está haciendo nada. Eso no va a decir más.
0: Pero yo siento en el momento en el que usted ya tiene una pareja, ya su privacidad ya disminuyó un poquito.
1: Sí, pero es que no lo que está diciendo
0: punto,
1: él es
0: pero
1: que
0: no a tal punto de llegar a hacerlo lo así.
1: Lo que está
0: como
1: diciendo él es que él ya va a decir, pucha, no confía en mí. Y yo soy tranquilito.
0: Pues sí.
1: Ahí sí está raro.
0: Pero bueno, nos vamos a ir a un corte. Ahí les dejamos la duda para que ustedes vayan pensando a ver qué tal. Ya casi regresamos con el del morning, que es en sintonía.

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1: 8:23 a.m. Y el día de hoy nos está acompañando una amiga que yo creo, vamos a ver si ustedes se acuerdan de ella, porque ella ya estuvo aquí anteriormente hablándonos un poquito acerca de unas películas que más de uno se fue regalón. Pero nos acompaña Emilia Araya. Bueno, primero que nada, muy buenos días. Bienvenida nuevamente acá a 103. ¿Cómo estás?
2: Muy buenos días, Rachel. Muy bien, gracias a Dios. Así es, súper contenta porque hoy tenemos en el cine un nuevo, pero súper estreno.
1: Sí, y hoy nos vienes a contar un poquito acerca de la película Mandalorian y Grogu.
2: Sí, digamos que el nombre oficial lo dejaron en inglés, aún para los países que hablamos español. Nos dijeron que lo presentáramos así como The Mandalorian and Grogu.
1: Okay,
2: porque viene, es una película obviamente relacionada a la serie de Disney Plus, ¿verdad? Uh-huh. Del Mandalorian. Sin embargo, esta viene obviamente con más tecnología, como lo amerita una película en cine, ¿verdad? Grogu, que es el muñequito, ¿verdad? Uno le dice
3: el
2: muñequito.
3: El verdecito.
1: A mí me encanta.
2: El bebé Yoda, que yo creo que todo el mundo ama, ¿verdad? Porque es súper tierno, no habla y tiene poderes, pero él es así, ¿verdad? Como de cuidarlo.
1: Sí.
2: Entonces, ellos juntos, pues obviamente se enfrentan a nuevas situaciones. Recordemos que ya el imperio ya había caído. Ellos están en la Nueva República. Él es un cazarrecompensas y Grogu es pues su aprendiz, y juntos pueden enfrentar diferentes situaciones. Entonces, esta película, esto es lo que nos muestra. Ellos juntos, un Grogu un poquito más grande porque ahora hace un montón de cosas. En la serie nada más él andaba así como tomadito del brazo del Mandalorian o en su bolsito. Pero ahora camina.
3: Ahora maneja, presta
2: botones en la nave. Maneja, vuela y demás, correcto. Tiene amigos y es un puro vacilón. Así que es una película que para los fans de toda la saga de Star Wars, de esta serie del Mandalorian y todo lo relacionado, les va a encantar.
1: Ok, y nos estabas contando que se estrenó justamente hoy a medianoche ya. Ya había gente viendo la película.
2: Una locura, sí, porque como les digo, hay tanta gente que ama esta saga, ¿verdad? Desde las películas que salieron en los 70s y todo lo que Disney ha desarrollado alrededor de la franquicia, pues la gente no se podía aguantar y querían ser de los primeros. Y ya prácticamente en todos los cines del país, hoy a las 12 de medianoche, ya fueron las primeras tandas de esta película.
3: Ya se estrenó entonces.
2: Así es.
3: Qué bueno. ¿Van a seguir teniendo tandas a esa hora? Porque no es normal, ¿verdad?
2: No, que haya, en realidad eso solo se da el día
1: en los estrenos. Y Hugo, sí llegó mucha gente.
2: Sí, claro. Ya he estado revisando redes y en todos los cines hubo un montón de gente.
3: Bueno, así buenísimo. Es.
1: ¿Y hoy qué traemos hoy? Porque a mí me encanta llegar a esta parte.
2: Pues sí, la parte en realidad bonita. Hoy vamos a regalar pases dobles a una función especial de esta película que vamos a tener este lunes 25 de mayo en Cinépolis Terramol. Recuerden, el que está ubicado en Tres Ríos, a partir de las 8 de la noche.
1: ¿Qué?
2: Entonces, ustedes ahí deciden qué dinámica correcto hacer, pero necesitamos 3 ganadores con su nombre y demás para anotarlos en la lista. Y solo eso, tan fácil como eso, y que lleguen
1: tres
2: el lunes,
1: tres personas
2: que se van a pase ir doble para cada uno.
1: ¿Qué?
2: Para que lleguen el lunes, solamente el lunes, porque esa función es especial únicamente el lunes 25 en Cinépolis Terramol a las 8 de la noche.
1: Ok, vamos a ver, Peach, suéltese la pregunta. La pregunta para regalar el primer pase doble.
3: Vamos a aprender aquí la dinámica. Vamos a poner una cancioncita más porque tenemos que ir a corte. Y a la vuelta les venimos a decir cómo tiene que participar para ir el lunes. La función bonito, qué bonito. Eso es lo que nos gusta a nosotros, ¿verdad?
1: Así es.
3: Regalones.
1: Vamos a la música y después a corte y ya casi regresamos.

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1: 8 de la mañana con 37 minutos. Regresamos con más del Morning. Y bueno, yo nuevamente les voy a pedir a todos ustedes que le demos la bienvenida con un fuerte aplauso a alguien que ya es de la casa. Ya ustedes lo conocen muy bien.
2: ¿Cómo no?
1: Nos acompaña el día de hoy, Deiker. Bienvenido.
3: Bueno, muchísimas gracias por el espacio. Buenos días a toda la gente que nos está escuchando ahí en casita, en carretera, donde estén. Saludo aparte de Deikel, Chonquito Teresa.
1: Ya por ahí escuché una vez que dice, ya no puede ser tan chamaquito.
3: No, pero va a haber un proceso en el que vamos. Sí, va a haber un proceso en estos próximos meses en el que vamos a hacer.
2: Ya lo han analizado, sí.
3: Vieras que es parte de bueno, o sea, no puedo contar mucho. Pero,
2: ese es el eslogan,
3: pero es parte de esa evolución que vamos a hacer ahorita. Bueno, de camino a la playa, el álbum que estoy presentando hoy es un poquito ese cierre del chamaquito de Teresa. Es literalmente eso. Yo creo que, bueno, el proyecto que estamos presentando trae como todo ese trabajo que hemos hecho en estos últimos meses. En el álbum viene Goyo, Santa Tere, son canciones que hemos venido sacando. Y ya viene como a cerrar ese ciclo del chamaquito de Teresa. Entonces posiblemente
1: mucho
3: sí.
1: ¿Cómo te sentís con esto?
3: Súper bien. Yo creo que, bueno, obviamente uno crece. Yo empecé en esto desde los 13 años a hacer música. Desde los 17 años que salió Rezas, ha sido una locura mi vida, sin parar ni un solo segundo, como de trabajar, de hacer esto. Y bueno, ya tengo 23 años, ya no soy el chamaquito, ¿entiendes? Ya como que ya empezamos a buscar también una versión más madura del proyecto y todo. Pero de camino a la playa es todo ese mensaje que quisimos decir todo este tiempo. Y pues ya salió, estoy bien emocionado.
1: De hecho, salió hace como una semanita,
3: sí,
1: ¿verdad?
3: Tiene una, más o tiene menos una semanita afuera.
1: Ah, fue todo un fiestón, todo un proyecto,
3: claro,
1: gigante.
3: Hicimos todo un fiestón.
1: Esto fue en el Merca, ¿verdad?
3: Exacto, sí, en el Patio Félix, ahí en Mercadito. E hicimos una fiesta, no sabíamos cuánta gente iba a llegar. Dijimos, bueno, es un miércoles, vamos a ver.
1: Pero ese día había partido.
3: Ajá, la gente tiene que ir. Y llegaron 500 personas, o sea, era un montón de gente. El estreno del álbum estuvo increíble, la gente lo ha apoyado muchísimo. Ya tiene 3.216.000 reproducciones en plataformas. Yo creo que es la prueba de que la gente está apoyando la música de Costa Rica, que le gusta lo que hacemos y que están firmes con Deikel.
1: Hay una canción dentro de este álbum que de hecho a mí me tocó presentarla el día de ayer y me llamó muchísimo la atención, ¿verdad? Primero por el nombre,
3: sí,
1: porque se llama Costa Rica.
3: Exacto.
1: Pero me llamó muchísimo la atención. Bueno, todo es cierto.
3: hablamos de Costa Rica.
1: Sí, y vamos a ver, esta canción, ¿cómo llegó?
3: Bueno, vea, básicamente, bueno, Costa Rica, nosotros en este álbum, pues, quisimos, yo creo que el mensaje principal es cuidar en la música esa cultura que nosotros estábamos dejando un poquito de lado. Al hablar como gente de otro país, o al dejar de nombrar nuestra cultura, nuestras playas, no, todo lo que nosotros tenemos. Sentí que en un momento en el que estábamos como dejando de lado eso, la generación de artistas mía, entonces dijimos, bueno, vamos a crear un álbum, un concepto en el que la gente se sienta identificada desde los nombres hasta la música. Entonces por eso está Goyo, Santa Tere, Catalina, Guanacaste. El álbum tiene un montón de canciones que narran como lo que somos nosotros como ticos y nuestra cultura, pero a la misma vez en un lenguaje musical de fiesta, de felicidad. Costa Rica es el single del álbum, es una canción junto a Hamilton. Hamilton, para los que no lo conocen, es un artista, yo podría decir que de los más importantes del afrobeat en español. Hamilton es colombiano, viene de sacar música con Ryan Castro, está trabajando ahorita con J Balvin, ha trabajado con De La Ghetto, con Justin Quiles, con un montón de artistas, todos los que usted se imagine. Es un artista súper exitoso y nosotros tuvimos la suerte de que, pues, yo lo conocí a él, habíamos conectado como amigos y un día yo le dije, madre, vea, tengo este proyecto y el eje central de todo esto es Costa Rica. Entonces yo tengo esta canción que se llama Costa Rica, yo quiero que usted la escuche. Obviamente pidiéndole a Dios que le gustara, que quisiera ser parte, y le gustó, le encantó la canción, se sumó, dijo que le gustaba mucho la idea de apoyar la música costarricense. Y nada, salió, nos salió la vuelta, ya la canción está afuera, a la gente le ha gustado muchísimo. En TikTok le está yendo súper bien también, y yo sé que esté en casita, si le da una oportunidad de escucharla, le va a gustar muchísimo.
1: Ahora pregunta, ¿el merenguetón que usted sacó viene en ese álbum o todavía no?
3: Sí, exactamente, ¿sí? Por ahí está, sí, sí. También es variado. La intro es como una guitarrita, es más tranquilo, es como más balada, luego se viene a frito, por ahí hay mezclas con reggae, está en casa junto a Shell Dixon, que también es una canción del álbum que para mí es de las mejores canciones que he hecho en mi carrera. Es una canción donde hablamos mucho como ese amor real, como ese sentimiento de que una persona te haga sentir en casa, como que te haga sentir amado. Entonces hay mucho de ese álbum.
1: También hay una bachata por ahí.
3: Sí, no, hay de todo. Eso fue.
1: Ya me emocioné.
2: Es la primera bachata, ¿verdad?
3: Sí, el tema de este álbum es que yo lo saqué en dos partes. La primera parte la estrenamos hace un mes, y esta segunda parte la acabamos de estrenar. Entonces, o sea, son 24 canciones. Entonces, sí, tiene que ir a darse un ratico, okay. Puede escucharlo con tiempo.
2: Si va a la presa, entonces dele play a todo.
3: Sí, dele play. Si va de camino a la playa, póngase ahí la bicicleta a sonar. Yo sé que les va a gustar mucho. Lo hicimos con mucho amor, y yo siento que cuando uno hace las cosas con amor, siempre se nota y se siente esa vibra, y la música es exactamente igual. Lo hicimos con mucho cariño y espero que les guste muchísimo.
1: Y ahora, Day, yo creo que estás en un punto de tu carrera que ya como que vos decís, he logrado cosas que yo jamás llegué a imaginarme, pero tenés como que sentar cabeza y llegar y decir, ¿qué más?
3: Sí.
1: ¿Qué más quiero?
3: Bueno, yo creo que obviamente, pues he logrado muchísimas cosas y le doy muchas gracias a Dios por eso, pero al final del día, y pues seguimos aquí en Costa Rica, que yo creo que ese es el motivante para todos. Al final del día, no hay ninguna persona pues que haya logrado dar ese salto mundial que nos va a llevar a poner el nombre de Costa Rica en la música al mismo nivel que está en el turismo, en el fútbol, en otras muchas cosas. Yo creo que ese es el motivante de todos. Al final del día, pues yo creo que aquí todavía nadie es más que nadie, todo el mundo está trabajando de la misma manera, y ahorita todos estamos poniendo ese granito de arena para tener nuestro primer artista internacional, ojalá pronto.
1: Y ojalá que sea yo, dice. Y si Dios lo quiere, que sea yo.
3: Sí, pues yo siempre lo he dicho, si soy yo, pues increíble, porque yo siento que estoy listo, pero si no soy yo estoy listo para ser parte de ese movimiento, y cuando el primer artista salga, estar ahí dándole, trabajando.
1: ¿Y qué tenemos nuevo? ¿Qué viene nuevo?
3: ¿Qué viene nuevo?
2: Bueno, Jake, este tema que vienes a estrenar hoy tiene un video, ¿cierto?
3: Sí, tiene video oficial. Todas las canciones del álbum les hicimos visualizer. Los visualizers son chidísimos porque...
2: Pero vos no salís, ¿verdad?
3: Sí. En el video oficial no salgo, pero en los visualizers sí.
2: Ah, ok.
3: El tema de los visualizers es que dijimos, ¿cómo transmitimos este sentimiento de estar en la playa? Y dijimos, ni nada. Vayámonos para la playa y lo grabamos. Entonces pusimos una cámara 360 a grabar ahí todo el rato. Entonces los visualizers es nada más nosotros siendo nosotros en la playa, que yo siento que esa es la vibra del álbum. Al final del día, ¿a quién no le encanta irse para una playeta del Caribe, del Pacífico, a escuchar musiquita, a estar allá tranqui? Entonces esa es la vibra, y en esos días como que ha estado lloviendo, se extraña todavía un poquito más. Pero ¿qué viene para mí? Ahorita estoy... he trabajado desde que empezó el año sin parar un solo día. No he podido hacer nada, no puedo irme de vacaciones. Me acabo de comprar unos chanchitos y no los he podido ir a cuidar.
1: Estaba contando por ahí también.
2: Yo lo volteé a ver a que me chanchito, yo
3: me... Entonces, ahorita estoy en un momento en el que, bueno, trabajamos muchísimo por esto. Entonces voy a tomarme un descansito bien merecido, sí, me voy a ir de camino a la playa, a escuchar mi álbum allá, a entender lo que hice y ya escucharlo afuera. Y después de eso, pues vengo con bastante reggae y danzal junto con Kendo, pero no puedo decir mucho al respecto.
1: Okay, okay.
2: Bueno, tome en cuenta meter a los chanchitos en el video.
3: Sí, un video de los chanchitos. No, me va a hacer una finca. Es que yo tengo varios sueños. Yo soy, bueno, Santa Teresa, yo soy de Cóbano. Cóbano es, pues, como a 15 minutos, 10 minutos de Santa Teresa. Pero es una zona de campo, entonces, man, es loco porque yo crecí en la playa, yo soy de costa, pero a la misma vez de campo. Ajá. Entonces nosotros crecimos viendo chanchos, vacas, gallinas, de todo. Qué entonces, man, de
1: y ella, él llegó y dijo, ay, hay una chanchera, si le quiero, hace falta, quiero, los chanchos, ay,
3: quiero comprarme vacas y
2: voy
3: chanchos,
2: por un par de chanchos.
1: Ay, no, queda, ahorita estoy diciendo que iba por un par de vacas.
3: Unas
1: también.
3: Vaquitas, ¿estás imaginando?
2: Pero todos son bonitos. Si uno tiene el espacio y la posibilidad, a mí me gusta también.
3: Claro, no, unas gallinitas también ahí y todo. No, pero sí, estoy muy contento. Muchas gracias también a toda la gente que ha apoyado la música. Yo siento que estamos en un momento bien lindo para la música de Costa Rica. Y ojalá la gente que todavía no se ha sumado se sume, pueda escuchar el álbum. Yo estoy seguro que si usted nunca me ha escuchado y usted escucha mi álbum, por lo menos una canción,
1: una
3: le, va
1: canción
3: a
1: le va a gustar y le va a quedar pegada.
3: Así es, estoy seguro, 100%.
1: Day, ¿nos recuerdas por favor redes sociales?
3: Claro, pueden encontrarme en todas las redes sociales como Deikel, Deikel. En todas las redes sociales pueden buscarme en Spotify, en YouTube, en Instagram, donde sea, ahí les voy a salir.
1: Y ya que vamos cerrando. Donde
3: sea menos en OnlyFans.
1: Ah. Ya que vamos cerrando, ¿por qué no nos presentas la canción Costa Rica?
3: Bueno, claro, para toda mi gente de 103, para toda la gente que apoya la música de Costa Rica, esto es Costa Rica. Yeah.

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1: 8:53 Volvemos, regresamos con más del Morning. 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
2: Cafecito, qué rico, ¿verdad?
1: Así es.
2: Este frito, porque
1: Peach,
2: aquí estamos,
1: estamos congelados, ya que estuvimos con un poquito de entrevistas y demás. Cuéntele a la gente, porque acuérdese que tenemos que regalar entradas para el cine.
2: Tenemos que regalar las entraditas. Bueno, va a ser como una...
1: una dinámica.
2: Sí, es con... vamos a subir una fotografía...
1: por medio de redes.
2: Al Instagram, ¿ok? ¿En qué quedamos? ¿Qué le íbamos a poner? Ya se me fue. Era fácil.
1: Era fácil. Ahí vamos a poner una cajita de preguntas con una pregunta y usted ahí se va a encargar de responder. La historia solamente va a durar 24 horas.
2: Sí, ¿vos das los ganadores a qué hora?
1: Mañana.
2: Como no, a lo mejor no te pusiste eso aquí a las 8 de la noche aquí.
1: Oiga.
2: Morning en la noche. Morning en la noche, no oye.
1: Oiga.
2: No, mañana.
1: Mañana sacamos.
2: Se va a quedar todo el día,
1: o sea, todo el día para que usted pueda participar.
2: Y eso sería para el lunes.
1: Ajá, eso sería para el lunes, correcto. Para que usted vaya a disfrutar
2: ya casito
1: la película. Así que estén atentos ahí al Instagram, @103FM en letras, para poder ir a disfrutar.
3: Bueno, mañana es viernes, y no, que haga 103 mix de noche.
1: Uy, Marcel, ustedes le están poniendo...
2: No se le va ni una.
1: Es que no se le va ni una. Voy a pasar los audios que tengo aquí para soltarlos, chiquillos, porque se nos fue la pregunta con este montón de cosas que hicimos hoy.
4: Hola, buenos días de H, Darwin Hicks, reportando sintonía. Saluditos, Moradita, Rachel y H.
2: Oiga,
4: con respecto al tema, yo creo que cuando uno tiene pareja, tiene que tener... no puede pedir uno confianza si uno no la da, ¿me entiendes? Uno tiene que tenerle...
2: Sí, eso sí es cierto. Eso
4: ya
2: sí es
4: la cierto. Privacidad uno, ya no es privacidad uno. La palabra de Dios dice que la pareja llega a ser una sola carne. O sea, yo porque tengo que ocultarle mi teléfono si no estoy haciendo nada malo a mi pareja. O sea, todos tenemos que tener eso en claro. Si el que no debe nada, no oculta nada. Y el que
2: claramente
4: busca, encuentra. Entonces...
2: claramente.
1: Y sabe que también tiene que tener usted bien clarito el internet.
2: Por favor.
1: Por favor y gracias. 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Últimos audios que tengo que pasar por acá. Vamos a ver qué dice David. Saludos a David. Ay, se me perdió, aquí está David.
5: Buenos días, chiquillos. Moradita, no sé. Eso de si es pareja, no debería haber privacidad. Le tiene que revisar el teléfono. Revisarlo no, sino que lo puede coger sin ningún problema ni nada de esas cosas. Ahí está como raro. Conversado ahí entre los dos.
1: Yo lo que digo es que exactamente, cuando usted, ya lo hemos hablado muchas veces, chiquillos, cuando usted ya llega y tiene a su pareja, su privacidad disminuye muy, muy, muy, muy.
3: ¿Qué, gente?
1: ¿Qué me dice?
3: ¡Saludos! ¡Pitch, mi hermano! ¡Siga soltando demencia! Moradita, mi amor. Y respecto al tema, ahí más o menos escuché, es que hasta ahorita me voy conectando, me tenían pipe.
1: ¿pero qué?
3: Que yo digo que cuando es una pareja, papi, es eso, una pareja y todo es de todo. O sea, no es que lo mío, como dice la doña, me tiene un dicho y me dice, lo mío es suyo y lo suyo es mío, nada más. Y punto, nada más. O sea, no hay que darle cabida a nada, uno puede molestar, como yo que con la moradita. Claro, la moradita me da paso y dejo todo botado.
1: Madre, no sea tan animal, madre. Métase la vara. André, y último.
6: Más respecto al tema, yo siento que sí, tiene que haber confianza. Ya eso de revisar teléfonos y

0: Cuando uno tiene ya pareja, la privacidad se pierde.
1: Exactamente.
0: Pero punto, ¿verdad? También.
2: Man, no te ha salido.
0: Y otra cosa, como dice el dicho, el que busca encuentra, ¿verdad?
2: ¿No te han salido esos videillos en TikTok? Yo creo que sale cuando una pareja va a cenar, ahí están en la mesa y la muchacha pone el teléfono así, ¿verdad?
1: Boca abajo.
2: No, no, lo pone así, cerquita, digamos, por ejemplo, hay una salsa de tomate y una mayonesa, safrán. Y la están ahí conversando y el muchacho hace agarrar
1: la salsa,
2: digamos. Y la madre agarra el teléfono y uno va a lo vuelca.
1: Madre, es que yo siento que ya a ese punto ya. Sí, ya a ese punto ya es como miedo, qué ya como que no. Ese toque como que no.
2: ¿Qué haría
1: usted? Es que para empezar, yo no pondría mi celular así en la mesa a la par de una salsa de tomate.
2: Bueno, en la par del fresco, no sé, que haya una confusión, que donde el muchacho vaya a agarrar lo que está cerquita del teléfono, la muchacha piense que lo que va a coger es el teléfono.
1: De hecho,
2: y la mano lo quita rápido. Vea,
1: yo le puedo decir una cosa, a mí me ha pasado que me agarran el celular así, pero
2: yo me voy.
1: Como está bloqueado.
2: No, pero es que entonces, no es por lo que esté bloqueado.
1: No, o sea, porque
2: es por
1: a veces
2: la reacción.
1: Sí,
2: tiene.
1: Pero no, a veces nada más lo agarran y se le quedan viendo así, como, ¿verdad? El case que usted tiene, no, o para ver su celular.
2: Bueno, se lo voy a poner diferente. Está ahí y hizo así, como que le entró un mensaje. Pa, ya entró el mensaje y se apagó la pantalla. Entonces el mae hace como que viene.
1: Toca para ver el mensaje.
2: No, el mae viene como a agarrar lo que está a la par del teléfono, pero la muchacha piensa que lo que va a agarrar es el teléfono. Y ella sabe que el mensaje que entró.
1: No es bueno.
2: Es bomba.
1: Es bombi.
2: Es donde hace.
1: Es un mensaje de DJ Peach.
2: El muchacho donde hace el movimiento, ella agarró el teléfono y lo volvió de una vez. Y se rió porque el muchacho agarró lo. No iba para el teléfono.
1: Madre, ya ahí sí me entra la duda.
2: No, yo me paro.
1: Madre, ahí.
2: Yo me pongo de pie.
1: ¿Cómo? ¿Cómo?
2: ¿Qué tenemos ahí?
3: ¡Azaroso!
1: No, definitivamente yo ahí lo dejo. Pero bueno, nosotros nos vamos despidiendo el día de hoy. 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
2: Muy bien.
1: Nos vamos, DJ Peach.
2: Ya estaríamos. ¿Tan
1: claro?
2: Rápido. Yo pensé que íbamos a hacer super jueves.
1: Yo me puedo quedar. Yo me quedo aquí.
2: Todo lo que tenía.
1: Yo me quedo aquí hasta las 5 de la tarde. Si usted se quiere quedar conmigo, hacemos super jueves.
2: Está bien. Ahorita vengo a desayunarme alguito.
1: Sí, tengo hambre. No, oye, ¿en qué cuento?
2: Porque hace hambre.
1: Hambre.
2: Es que aquí el problema es que uno viene, ¿cómo se llama? Cuando uno no come nada, ayunas.
1: En ayuno.
2: No, o sea, bueno, uno viene de, y estos maes comienzan con una gran gracia desde la mañana a compartir imágenes.
1: De pinto con huevo.
2: Con todo y tortillas con qué y con el otro y uno aquí que le suena el estómago, pero todo bien. Voy a comer ya.
1: Ah, bueno, muy bien. Despídase ya.
2: Pórtense bien y se van a portar bien. No, se van a portar mal. Me invitan. ¡Y pasan por mí!
1: Nos vamos.
2: Chao. Cuídense mucho y nos escuchamos mañana a las 6 de la mañana. No le cambien. ¡Chao!
4: DJ Peach. DJ Peach. El rencoroso.
2: Si se van a portar mal, pasan por mí.
1: Chanesio.
2: Así no era. Bueno, ya viene el original.
1: Ni siquiera se sabe el dicho. No, oyen, qué cosas más increíbles. Más antes de cerrar, ya leí el mensaje. Un saludo para Cata, que hoy está cumpliendo años. Feliz cumpleaños, Cata, que la pasé súper bien. Muchas bendiciones.
5: ¡Cumpleaños feliz!
1: ¡Qué bravo, bravo! Que cumpla muchos añitos más. Nada, chiquillos, muchísimas gracias por acompañarnos. Hoy tuvimos un jueves, pues, bastante productivo. Así que, nada, los esperamos nuevamente mañana a partir de las 6 de la mañana. Pórtense bien y si se van a portar mal, me invitan y pasan por mí.
2: Oye, qué leyenda, pasa por mí, ¿uy?
4: La moradita.
1: Y sin nada más que agregar y decirles, esto fue El Morning Show.

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1: Pilla. Hay ojos que no se hacen los ciegos, porque las paredes no solo tienen oídos, ¿viste? También tienen bembo.

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1: 2:11 p.m. ¿Qué tal, Costa Rica? ¿Qué tal? ¿Qué tal? Otra vez más estamos acá en otra sección de 103 Complacencias para complacerles a ustedes con su canción favorita. Hoy estamos jueves de Rewind, así que nos pueden pedir sus canciones, esas canciones viejitas que siempre nos han gustado bastante. Ya saben, tienen que mandarnos un audio para poderlos complacer. Así que vamos pasando los primeros audios que nos están llegando ahí al WhatsApp de la radio.
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1: Mientras tanto, bueno, tenemos una tardecita que, bueno, la mañana estuvo soleada, pero se está poniendo bastante oscuro acá en La Uruca. Está, yo creo que muy posiblemente como en, ¿qué?, alrededor de una hora pueda ya estar lloviendo por acá. Pero mándenos ahí su reporte, dónde nos están escuchando, si están en San José, si están en Alajuela, en Limón, la gente de Guanacaste, saludos a la gente de Guanacaste, saludos también a toda la gente del puerto, qué buena nota. La gente del puerto tiene una vibra muy bonita ahí, esperamos que nos manden ahí sus reportes de sintonía. Saludos para Steven, que ya apareció por ahí, saludos Steven.
2: JP, buenas tardes, a paso. ¿Por qué no pone algo de, no sé, de La Factoría? Algo viejito.
1: De La Factoría. Bueno, podemos buscar algo de La Factoría, ya que estamos hoy jueves de Rewind. Vamos a buscar.

0: A Steven. Síganos mandando ahí sus reportes de sintonía y además las canciones que ustedes quieren escuchar al WhatsApp.
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0: Linda, dice Michael, feliz cumpleaños, JP. No estoy cumpliendo años. No empiece. Sin más que esperar, vámonos con la cancioncita que nos estaba pidiendo por ahí Steven de la factoría. Y ya venimos a poner más canciones ahí que nos estaban pidiendo. Vámonos, no le cambie.
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1: 2:28 PM, estamos de regreso acá en 103 Complacencias Jazz. Bueno, ahí escucharon las dos canciones que nos estaban pidiendo nuestros amigos Yanka y Macho, pero seguimos pasando ahí sus mensajitos. Me falta la de Tego Calderón, que me estaba pidiendo por ahí la amiga de Cartago, también Tren al Sur, que nos estaba pidiendo Fabián, ya la vamos a poner después del corte, pero quería poderles saludar a todos que están ahí mandando sus mensajitos. Saludos para Álvaro.
2: ¿Qué me dice Jotapita? Claro, Santa Cruz, Taller Yuma, póngase la Locura Automática. Locura Versión Remix, pura vida.
1: Qué buenas canciones, de verdad, están pidiendo. Saludos para Álvaro ahí, en la trabajación, como dicen. Saludos, saludos. Carito dice, en full sintonía, Carito. Un abrazo, Carito. Por cierto, quiero hacer una mención aparte porque por aquí está una gran amiga de nosotros, ya de la radio como tal, y Morning, y bueno, y todos los programas de 103, que hoy está de manteles largos. Hoy está cumpliendo años nuestra gran amiga Cata. Cata, muchas felicidades. Ahí está conectada. Que Dios te bendiga muchísimo. Que la pases súper bien. Que Dios te bendiga, te llene de prosperidad, de mucha salud. Y que también al lado de tu familia la pases súper bien. Y ven, nada, de verdad, los deseos son de corazón y esperamos que la pases súper, súper, súper, súper bien. ¿Ves? ¿Ves? Sí le canté. Saludos para Michael.
3: JP, si te tiras, brother, buenas tardes. Tírate una de Toledo. Toledo. ¿Quién es esa rico?
1: Ya las varias veces que yo he venido acá, he notado que Toledo es posiblemente el artista más solicitado de esta hora de programación. De 2 a 3 de la tarde, Toledo es posiblemente el artista más solicitado. Saludos para Jason, vamos con los últimos audios para ya irnos a un pequeñito corte.
4: Tapi, buenas tardes, papi, mae. Saludos aquí desde Heredia, viejo. A ver si me complace con Sigue Bailando, el Rookie. Uf. En la que sale en colaboración con Niga, pura vida.
1: Ya han pedido dos canciones del Rookie, qué buena nota. Sí, déjale caer todo el peso también, ya la tengo lista, Michi, ya la tengo lista. Saludos para Jenny, el cubano del sabor, un abrazo.
5: ¡JP! ¡Aquí ando! ¡Qué hola, Cere! ¡Qué vuelta, mi compa!
1: A mí me encanta la energía de Jenier y así tiene que ser siempre, la verdad. Yo sé que a veces la vida no es como queremos y tal, pero tenemos que seguirle echando ganas a la vida y con una sonrisa es muchísimo mejor llevarla, ¿verdad? Entonces, nada, vámonos a un corte. Ya venimos con las siguientes canciones que nos estaban pidiendo ahí. Recuerden, WhatsApp de la radio 866-103-03.
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1: Oye, Andunga la Borincana, Tomical Chanchana y para República Dominicana.

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1: 2 de la tarde con 42 minutos y estamos acá de regreso en 103 complacencias. Ya estamos ahí, ya vamos la lista. Ya vamos a ponerle a Michi, déjale caer todo el peso. Creo que también el Zarpe de Toledo se me había quedado por ahí. Voy a tratar, es que quiero tratar de complacerlos a todos y si no, los pongo en la próxima hora de programación. Saludos para Pablo Cohete, que está por ahí también mandando su audio.
2: JPIP. Dígale a Musculoso que se meta en la vara de parte de Cohete. No está en nada. Y me puede complacer. Con mis ojos lloran por ti, de Big Boy.
1: Uy, qué buena, qué buena. Saludos para Anelita también, la chica, la ex chica Café Café, pero siempre va a ser en nuestros corazones, ¿verdad? Siempre va a ser nuestra chica Café Café. Ahí está escuchando 103 complacer. Ahí me pidió una canción. Vamos a ver si me da chance de poderla complacer. Saludos otra vez a Jennifer.
3: Papi, el problema es que uno de los consejos que me dio mi abuelo es: si la vida te da la espalda, agárrale la nalga.
1: Ve, es que hay que ser así. O sea, cuesta, yo sé que cuesta, y lo digo por experiencia propia. Cuesta a veces, de verdad, de no amanecer cabizbajo o como dicen, ahuevado, ¿verdad? Pero hay que tratar de salir adelante, no ver los puntos negros en la hoja blanca, porque a veces vemos las cosas, siempre vemos el punto negro y no vemos todo lo bonito que hay alrededor, ¿verdad? La familia, no sé, el trabajo, la salud, el techo, no sé. Ay, sí, cierto, locura automática también me falta. Hay que ver las cosas buenas, el lado bueno de la vida. A veces, como digo, no nos enfoquemos en el punto negro y démosle, echémosle ganas. Sigamos pasando mensajes por acá, 866-1303. Saludos para, bueno, Michi, sí, que ya lo voy a poner. Déjale caer todo el peso también. Locura automática, el Zarpe me queda también por ahí. Y vamos a ver si me da chance de ponerlas todas. Pero antes, vámonos a un pequeño corte, porque tenemos información importante de nuestros patrocinadores. Ya venimos, no le cambie.
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1: 2:55 PM, ya casi nos vamos, pero antes les traigo una información importante. 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Ahí está, muchachos. Últimos audios ya para irnos. Yo creo que no me va a dar tiempo de poner todas las canciones, por supuesto, en esta hora de programación. Pero les prometo que en la siguiente hora de programación, las canciones que quede pendientes, se las voy a estar programando por ahí. Saludos para Jason. ¿Qué me dice Jason?
2: Vale, legal. No, si la echas, papi, si no, tranquilo, weón. Buena nota,
1: Jason. Ahí estaba hablando con Jason que me van a terminar baleando aquí porque me están reclamando que la canción. Ya les dije, en la siguiente hora de programación los vamos a estar ahí complaciendo las canciones que me quedaron pendientes. Vamos a ver por acá. Saludos para quién es. Saludos para Roy. Buena nota, Roy.
3: Buenas tardes, JP. Puedes complacerme aquí, por favor, con Sexy Robótica de Don Omar.
1: Sexy Robótica. Gracias. Linda. Claro, con muchísimo gusto. Les tengo otra información importante porque, ¿saben qué? Vayan a meterse al Instagram de 103. ¿Por qué? 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Saludos para... Así me puso nombre. Saludos, papi Joseph. Mucho brete, no pude pedir hoy. Sí, bueno, ahí ni modo, pero ahí siga pidiendo. Pausa. Saludos, chino, el taxista del sabor. Ahí me disculpan, ando un poquito fregado a la garganta, pero bueno, ahí vamos a ponerle bastante. Saludos para Catita nuevamente, que hoy está de manteles largos, como dicen, y de verdad, un abrazo súper especial a Cata, que cumpla muchísimos años más. De verdad que cumplir años siempre es muy bonito, y nada, esperamos que la pases súper, súper bien, Cata. Que Dios te bendiga a vos, a tu familia. Y nada, espero que ya lo haya grabado, porque era grabado, pero nada, yo me voy. Yo creo que sí me dio chance la última canción, así que me voy. Regreso a las 4 al relajo. Hoy estamos jueves de Rewind. Posiblemente ya esté por acá llegando Andresito López. Así que nos escuchamos a las 4. Muchas gracias. No le cambies, quédese en sintonía de la oficial de todo.

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0: Costa Rica, 4:22 de la tarde y estamos de regreso en esta porquería de programa que ustedes le llaman nada más y nada menos que...
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0: Ahí está. Oiga, hoy estoy otra vez aquí con ustedes porque Mario, yo no sé, ma, yo creo que Mario lo mordió el perro. Está preparándose para el día del pito, ma, que ya ayer estuvimos a cachete, ma, pero hoy tenemos que ponerle un poquito más. Ma, hoy me acompaña nada más y nada menos en la mezcla. Oiga, ma, el terror de Occidente, ma.
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0: Ay, ay, madre, pero madre, ve, madre, ya empezamos, madre, madre. Vea, ayer dijimos que Mario me dio una orden, madre. Me dijo, este programa tiene que ser un poquito más decente, madre, porque ya nos jalaron el aire allá arriba, madre. Entonces, madre, me dijo, madre, que no pasen audios vulgares ni nada esa vara, madre. Ayer pasamos la prueba, pero hoy tenemos que ponerle un poquito más. Así que nada, nada. Vamos pasando audios 866-1303. Saludos a todos los que están ahí en sintonía de la oficial de todo.
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0: Hoy lo mezcla Andresito López completamente en vivo porque hoy sabe que estamos.
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0: Pura musiquita viejita. Así que suba el volumen y inyéctese, papi, inyéctese.

0: ¿Qué le pasa a este animal? Papi, ¿qué es esa música, Andrés? Bueno, vamos pasando audios, ahora sí, 866-1303, mae, mande audios porque yo soy medio disléxico, así que mande, Fer, no borre mensajes.
1: Rico el zambrote.
0: No, animal, ya empezaron, mae, aquí.
2: O sea, anda a correr.
0: Empiecen, mae.
3: ¿Qué dice? ¿Qué dice JP?
0: ¿Qué, papi?
3: JP, si paso por ahí me toca el pico. Ay, animal.
0: Ya empezaron, ma. Tome el mío. Ahí está. Recuerden que el próximo viernes 29 de mayo, ma, tenemos el Día Internacional del Pito. Básicamente tienen que mandar un audio, un video con el teléfono parado, ma. Parado, básicamente, Andrés.
2: No sean tan corriendo.
0: Pero, abuela, pero es el teléfono de pie, entonces. Le digo de pie, entonces. Ok, el teléfono de Pema, manda un... Vertical. Sí, vertical, ¿verdad? Bueno, vertical o como ustedes le quieran poner, mandan un video tocando el pito del carro, básicamente. Y Mario va a hacer algo bien tuanis con esos videos, mae. 866-1303, no borre mensajes, mae, porque estamos aquí, mae, vueltos aceite, mae, oiga.
4: Wey. Saludos, azaroso. Saludos ahí, Andresito. JP, mi hermano.
0: Tome la lección.

0: Marito, un saludo ahí para Elmer Rojas, que no lo dejan tener amigas al bañazo y le pega a la mujer.
1: Uy, mae.
2: No tiene, o sí tiene.
1: No tiene, mae, eso es, básicamente.
3: Cuento con ellas.
1: Eso es tan corriente.
4: Marito, un saludo para mi compadre Jeffrey, que se lo llevaron para Heredia.
1: Suave,
4: ahorita, madre,
1: suave,
4: mañana,
1: suave.
5: Mae Zapato,
1: ¿qué eres?
5: Saludos para los zapatos que están poniendo música.
1: Oye,
5: ayer como le dio por tocarme el pito.
1: Mae, no le falta el respeto a Andrés, ma.

Este mojado es muy especial, vea, ando, pero casi que borracho. Te entraría en abrir una sala de grandes en la Imperial. Si se puede ahí. Estoy aquí para ayudarle, pero creas que ando fatal. Si puede, se lo agradezco.

0: Ay, Marlon, qué cantazo,
1: boludo. Hermanito, un saludito para mi cuñada que no es a títere con cabeza.
0: Ay, madre, no
2: entiendo.
3: Ahora que estamos en temporada de guava, un madre me baja el carro a darme con la guava. Yo le toco el pito.
0: Toque el pito.
4: Mario, para usted que preguntaba por la guava.
0: Nadie está preguntando por la
4: guava. Originalmente se reproduce en época de lluvia.
0: Necio, masa, no sea.
4: Todos los que les gusta la guava.
0: Ya, necio, masa. Saludos para Warner, ahí que mandó fueguito. Madre, qué buena música, perro. Saludos para P, a ver qué dice P.
5: Hoy es jueves, pero con G de soltera.
0: Suave.
5: Más soltera.
0: Suave.

0: qué buena nota que la madre no le toca el pico a uno.
1: Chico, ¿eh?
0: Chico, ponme.
1: Ay, mae, un audio de doña Hilda, mae. Esos audios me dan miedo, mae. Doña Hilda es terrible, mae.
2: ¿Qué pasó? Ayer estaba practicando con mi esposo. Ay, él estaba parado y yo estaba tocándole el piso.
1: Ay, Andrés.
2: Igual nos grabamos. Ya tenemos la grabación para el Día Internacional del Pito.
1: Guarde esa grabación, por favor.
3: ¡Qué Jotapi!
1: ¡Qué Amanduki!
3: Andrés, a

0: JP. JP.
1: ¿Qué?
0: JP.
1: ¿Qué?
0: Me faltan 202 días para el aguinaldo, caballo.
1: ¡Qué rico! ¡Abuela!
2: Corriendo.
1: Pero no he terminado, abuela. Abuela, vámonos un corte para que no se ponga azarosa. Abuela, vámonos un corte y ya venimos. Hoy lo mezcla en vivo completamente. El azaroso, el terror de Occidente.
3: Andrés López.
1: Y se lo desanima.
3: DJ JP.
1: Ya venimos. Hoy estamos en jueves de. No es de Red Wine.
3: Hoy es jueves de Rewind.
1: Ya venimos, no le cambie, caballo.

0: No me jodas, papi, yo ando moto. Y una buena moto, papi.
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9: ¿Quién es usted? Me va diciendo ya, porque este no me quiere decir el maricón. Yo soy la esposa de Gerald.

0: Yo no sé, pero a ti como que se te olvidó con quién tú estás hablando.
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2: Verano, café, Kiko La Rivera, ¿cómo estamos? Vamos a tocar de pito. ¿Cuándo lo hacemos todos juntos? Pero en vivo todos. Tapique, ¿cuándo nos tocamos el pito todos entonces?
3: Pero vamos a

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2: Otapi, un saludo. 103.1.

0: 4:45 de la tarde y estamos de regreso en esta porquería de programa que ustedes le llaman
1: El Relajo. Así de las
0: cuatro. Así es. Ma, hoy no está Mario, ma, hoy no está Mario porque Mario, yo no sé, ma, yo no sé si fue que después del partido, de la final, no sé, ma, la verdad.
2: Tome, Jotapí, aquí le mando el pito mío, tómelo.
0: Ay, qué rico, papito. Tome el mío, papi, el mío es más largo. Mae, recordarles que el próximo viernes 29 de mayo vamos a estar en el Día Internacional del Pito. Vea, mae, usted nada más lo único que tiene que hacer es, vea, manda el pito. Simple y sencillamente manda un video de su pito con el teléfono. Y, mae, para las señoras que están en Uber, mae, yo no soy vulgar, ¿verdad? Es el pito del carro, ¿verdad? Por aquello. Manda un video, mae, tocando el pito y llama. Eso es todo lo que tiene que hacer, animal. Nada más, no tiene que volverse loco, mae.
3: Ey, Jotapí,
0: ¿qué?
3: El mensajito de hoy.
0: ¿Cuál?
3: Si no sabes cómo salvar tu relación,
0: suave.
3: Nosotros tampoco. Ya vamos a hacerte la mudanza, papi. Aquí Mr. J frente a CR.
0: Qué bueno, man. 866-1303, siga mandando ahí su reporte, mae. Mandes, mae, sin corrientadas, por favor, mae, por favor, mae.
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4: Por cierto, Jotapí, feliz cumpleaños.
0: Ay, va a seguir.
5: Qué buen mix.
0: Yo,
5: mae. Que está tirando.
0: Mae,
5: saludos en cabina. César, el cafetero de Tarrazú.
0: Veo, hoy lo está mezclando.
5: En sintonía.
0: Ya, cállese. Que hoy lo está mezclando. Saludos, hermano, varas. ¿Quién lo mezcla el día de hoy?
1: Andrés López.
0: Ay, mae, saludos para Negro desde Zona Sur, Zabalito. Buena nota, Negro. Vamos a ver qué nos dice.
6: Mae, Jotapí.
0: ¿Qué, papi? ¿Qué?
6: Mae, si no lo echaron ayer, mae, lo van a echar hoy, mae.
0: Mae, yo creo que sí, weón.
6: Chupadita al perro
0: no.
6: Y tocada al pito.
0: No.
7: No sean tan corriendo.
0: Ay, mae.
8: Si me dices que sí, yo te espero en otro lado. Baby,
7: sí, pero más rico chicuelo.
8: Saber que nos vamos a ver, nadie tiene que saber.
0: Mae, ¿sabe qué es el problema? Que hoy están la familia completa, mae. Hoy está la familia completa. Y la prima. Ay. Sí, a perro. Saludos para Otto, dice. ¿Qué dice JP Animal? Qué rico un café. Como 10. No, madre. No, animal. Madre, les tenemos una información importante, madre. También porque este próximo sábado, madre, va a estar en Viejillos, allá en Sarchí, madre. Nada más y nada menos. Que vea quién va a estar en Sarchi, mae, mezclando, animando y haciendo de todo, mae.
1: Mario de la O.
0: Este próximo sábado 20, ¿qué es? 23 ya, ¿verdad? 23, sí. Sábado 23, Viejillos Discotec, allá en Sarchi va a estar el señor, vea.
1: Mario de la O.
0: Poniendo música, ustedes no sabían, pero Mario de la O también es DJ. Le gusta usar las manos, le gusta tocar. Tocar la mezcladora, abuela. Saludos para Fran, ¿qué me dice Fran?
9: ¿Qué problema cuando uno es guapillo, es guapillo?
0: ¿Te cree?
9: Y los demás se pican de una manera.
0: ¿Te cree? Usted es guapillo y mande foto.
10: ¿Qué me dice, papi? A cachete, okay. Le saluda Chive. Aquí no ve, qué bonito, como están estas presas aquí en Recopi.
11: Mami, aquí está tu papi.
12: Tiene que saberlo, baby boo. Quisiera que nadie se entere.
1: Mario de la O.
0: Ya saben, más, este próximo sábado 23 de mayo va a estar allá completamente en vivo en Viejillos Discotec en Sarchí el señor Mario de la O, mezclando, ma, animando, haciendo de todo, ma. Así que toda la gente de allá, de Occidente, ma, Grecia, Sarchí, Naranjo, ma, el barrio de Andrés López, digamos. Ma, va a estar el señor Mario de la O poniendo musiquita, ma, poniendo musiquita, porque Mario es DJ también, ma.
13: Oiga, Rastica, para luego es tarde, yo ya era empecé de Rastica, no, de qué demencia, vuelto.
0: Mae, no sabe lo que tiene Andrés López para la última hora, mae.

0: Saludos ahí para toda la gente, pronto del aire.
1: Mae, saludos para Robles, mae, Robles, mae. Mae, yo paso ese audio, mae, vea, y voy directo a recoger la carta de despido, mae. Qué bruto, Robles, mae. Mae, Robles, mae, controlate, mae.
0: ¿Qué dice, papi? Solo eso, mae. Era que le estoy enseñando a manejar a la vecina, pero si solo mete quinta, no quiere meter sexta.
1: No.
2: Ay. No sean tan corriente.
1: Ay, no. Puedo yo, mae. Saludos para Marito, dice, está solo Andresito, se soltó el perro, mae, sí, espérese la última hora, papi, espérese la última hora. 866-1303, para que mande ahí su reporte de sintonía. ¿Dónde está escuchando, mae? En el carro, en la choza, en el brete, mae, no sé dónde está escuchando.

0: Mi hermanito, ¿quién es el que le gusta la guava?
1: Mae, creo que...
0: Mi hermanito, un saludito para mi vecina que le dice la zarigüeya.
1: No.
0: No deja pollo.
1: No. Está loco, mae. Mae, es que la abuela...
2: No sea tan corriente.
1: Ayer y hoy la abuela, mae, casi me le da algo, mae. Uy, no, mae. Ya está, mae. No, mae. Este programa, mae. Ay, mae.
3: Zapazo.
1: ¿Qué querés?
3: Te voy a tirar un facto, papi.
1: Tírelo.

0: Asa Primilla es buena gente, más buena nota. Dice, qué chico el Jagger. Dice Caro, saludos a Caro. Qué chico un Jagger, man. Jagger es terrible, te da cuidado.
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0: Te da cuidado.
1: El Jagger es terrible.
0: Digamos, yo no quiero que...
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0: Yo no quiero eso, yo guarde, tú guarde. Saludos para Walter Suárez, ¿qué me dice, animal? Suave, madre, porque tengo que censurar a todo mundo aquí.

0: No estoy cumpliendo años, madre, sea necio.
1: Jotapi, Jotapi, saludos. Christopher Ramírez de San Antonio Escazú, papi. Qué buen mix se está poniendo.
0: Yo, madre, pero es, yo lo estoy mezclando. Yo lo estoy mezclando nada más y nada menos que el terror de la zona de Occidente, madre.
2: Andrés López.
3: Qué buen mix que está tirando, madre.
0: Pum, pum,
4: Jotapi, tapazo. Ay, dice la vecina que le mandara un saludo.
0: Suave.
4: La famosa Ojo Pájaro siempre.
0: Suave.
5: No sean tan corriendo.
0: Maes, porfa, maes, ayúdenme porque, maes, Mario me dijo, maes, regulemos este programa porque ya nos jalaron el mecate allá arriba. Y mae, y necesitamos que el programa sea un poco más educativo, mae. Entonces, mae, ayúdenme, mae, por favor, mae. Ay, hablemos de política, mejor.
6: Sí. Hoy se divorcia Piangua.
0: Ay, pobrecito, mae, pobrecito. Se le fue el amor de la vida.

0: ¡Feliz cumpleaños, J.P.!
1: ¡Ay, madre! ¡Otro hediondo, man! ¡Tome, tome! ¡Ea! ¡Ahora sí, madre! ¡Ahora sí!
2: JP, feliz cumpleaños.
0: Ay, no te preocupes.
2: Y pone los
0: cakes,
2: yo le llevo la candela.
0: Vea, JP, yo le quiero tocar el pito bien duro, bien delicioso, pero sí, más. Bien delicioso. Tiene que tener bien parado el teléfono para grabar.
1: Bien delicioso, dice Luisito.
0: Y nada que sea un pitito, tiene que ser un pitote.
1: Como este. Saludos para Luisito Descomunica, ma, dígale a Andresito que ahí le mandé el combo, vea el combo suyo. Ma, Andrés López es el único, ma, que se toma una birra o un trago, no sé, lo que sea, de verdad, rompo.

0: ¡Cotapí!
1: ¡Tome!
0: ¡Cotapí, dígale a la abuela que le toque el pito!
1: No.
2: ¡No sean tan corriente!
1: Sí, está mal, la abuela, ma. Ya con costos camina, güey. Dice Marito, todo bien. Marito no estaba, ma, estaba de vacaciones, ma. Dice, ma, mándenme un saludo a los compas de Feliz Aduanal. Así se llama, Feliz Aduanal, ma. Qué loco, ma. Saludos a Jorgito, que anda vuelto Zuli con el compa nuevo, miau. Ay. Ay.
3: Estamos perdidos buscando café.
1: Cada quien es lo suyo, ah. Ay, ma, qué pieza, animal.

Rastica, ¿qué? Ahora sí me entró la gana de, madre, bueno, rompope, madre. 866-1303, madre, se explotó esta vara, madre. Téngame paciencia, madre, porque son muchos los mensajes. Madre, ojalá mensajes de audio, porque yo soy medio disléxico, madre. Y no, esa vara es

0: Apareció el guía espiritual, ma. Espero que sea una información del tipo de cambio de dólar o algo.
1: JP, zapazo. Mae, como que le está gustando quedarse cuatro, papi. Y que se hizo marito, ya no le gusta. ¿Ve que la trama?
0: No.
1: JP, mi hermano. Mae, feliz cumpleaños, papi. Y un saludo a la uña que está hecho una
0: rica. Suave.
1: Mae, JP, mae, no empiece con la trama de que esos mensajes que no se pasen. Usted sabe lo degenerados que somos acá. Y más mis discípulos, así que no me les ponga
0: frenos. Mis discípulos. Ahora sí, papá. Ahora sí, ma, yo creo que podemos soltar el perro un toque, ma. Apareció la chica café. Bueno, la ex chica café.
2: Pero ¿qué es ese dúo? Suelten el perro, lo van a tener de chupadita toda la semana. ¿Qué tan usado? San Pedro de Cuatro.
0: No, cálmese.
2: ¿Y yo cómo hago, chiquillos? ¿Cuál pito toco el viernes, entonces?
0: Ay, abuela.
3: No se anda a correr.
0: Perdón, abuela.
4: Mae, JP.
0: Dígamelo.
4: Tenía una guada para Mario, pero hey, como no llegó, le va a tocar a usted.
0: Ay, démela a mí, ma, démela a mí.
5: Andamos perdidas buscando café.
0: Saludos a Michael, dice saludos desde Pérez Celedón, mae, buena nota. Michael Miguel, mae, qué nombre más tu ánima, Michael Miguel, mae.
6: Oh, papi, paparillo, ¿usted quiere o no quiere? Está con esa loba de Andrés López.
0: Oiga, que quejido mal sedío, ando, ma. Saludos para Héctor.
7: Ah, JP, no está michelada, ma, pero qué rico es hispano.
0: Qué rico, ah, ma, qué rico.
3: Maldito alcohol.
0: Tome, por caballo.
5: Sí, qué JP, el monstruo, papi, es que venía con una clienta y viera y si a huevo, ma.
3: Sí, a tan perro.
5: Léame la mente, JP, léame la mente, nada más.

0: Dice por acá, un saludo para mi amigo Miguel en Pedregal de Nicoya. Está como loco, linda, linda. Saludos a Miguel, buena nota. Saludos también en cabina a los compas de Correos de San Carlos. Pa, saludos a los compas de Correos de San Carlos. También por acá, vamos a ver, saludos para Rafa.
1: Mae, la hora del pito, la foto es con o sin boxer.
0: No, animal, no, no.
2: No sean tan corrientes.
0: ¿Cómo hago yo, Andrés? ¿Cómo hacemos, mae? Mae, vea, vea, el próximo viernes 29 de mayo, mae, ya iba a decir junio, por animal. Mae, el 29 de mayo vamos a estar en el Día Internacional del Pito. ¿Qué es lo que tiene que hacer usted el Día Internacional del Pito? Básicamente manda el pito, manda un video, le manda un video a Mario con el pito, mae. Eso es todo lo que tiene que hacer, mae. Eso es todo, usted manda el pito, mae. Se pone a grabar a su esposa, a su novia, a su querida, a su amante.
2: No sean tan corrientes.
0: De ahí sí, mae, porque no puede grabarse solo. No va a grabarse solo, mae. Usted manda el video y se lo manda a Mario. Y Mario verá qué hace con el video, mae. Si él quiere ver el pito suyo, pues lo ve. Y si no, pues no lo ve, mae.
3: Mae, JP, qué raro ese mae que va a tocar pito con pito, sea un choque de pito, sea tonto. Puta maravilla.
0: ¡Abuela!
2: No sean tan corrientes.
0: Mae, porque siempre que digo abuela siempre sale con esto.
2: No sean tan corrientes.
0: Bueno, abuela, vámonos un corte, ya venimos, 5:01 de la tarde, ya venimos con esta porquería de programa. Hoy lo mezcla en vivo completamente
4: Andrés López.
0: Y lo desanima nada más y nada menos que
4: DJ JP.
0: Sí, mae, se aguantaron, hoy Mario no está, mae. Ya venimos con esta porquería porque hoy estamos en jueves de
4: Hoy es jueves de Rewind.
0: Tómela, tómela, no le cambie, caballo.

0: Mariano jugando de gratis. Para mí tiene algún pacto con los tráficos, seguro, porque es la única manera de que le perdonen todo.
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0: más esas señoras. Brava, man. Man, pobrecito, man. Pacto con los tráficos, man. Qué bruta, man. Pobrecita, man. Pobrecita, man. 5:10 de la tarde y estamos de regreso acá en esta porquería de programa.
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0: Hoy estamos jueves de...
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0: El Chico y hoy lo mezcla en vivo nada más y nada menos que...
1: Andrés López.
0: Casi me quedé sin aire, weón. Qué bruto, madre. Se volvió loco, madre. Bueno, seguimos. Oiga, que el Chico, madre. Súbale. 866-1303, seguimos pasando ahí sus mensajes, más ya saben, más ojalá audios, más porque como les digo, tienen, bueno, ni locutor soy, más, pero tienen un locutor disléxico, más.
2: Otapi, feliz cumpleaños. Y segundo, hay que tocar el claxon. A la señora.
0: Necio,
3: tengo
0: madre.
3: Sed.
0: No estoy cumpliendo años, madre, que no estoy cumpliendo años, madre.
4: ¡Cumpleaños feliz!
2: ¿Qué hice, JP?
0: ¡Qué animal! Saloso. ¡Caballo!
2: ¡Cumpleaños!
0: ¡Yegua!
2: ¡Sople la vela!
0: ¡Necio!
2: ¡Animal! Que no soy... ¡Ponga mi audio o me la jalo!
0: No,
2: ¡o voy jalado!
0: ¡Ah, ok, ok!
4: ¡Cumpleaños feliz!
0: Se vuelve loca la abuela. Ahí está la abuela, ma, vuelta loca, ma. ¡Ganó los prohibidos! Ay, no, no, no, no, eso no. Ay, madre, la prima me cae mejor, madre, me cae mejor. Ay, madre, me van a echar, madre.
5: JP, animal, ayer andaba haciendo un mandado en la Pantera Rosa. Ajá. Como que ahí están preparándose para el otro viernes, estaban todas tocando pito.
0: Ah, sí, sí, sí, pero es otro tipo de...
2: JP de aquí, mae, todo el mundo dice, mae, toco el pito, mae, yo soy el único,
0: ¿Usted tiene o no tiene?
2: Va a tocar el pito, óigalo.
0: Qué sucio,
3: no
0: ma.
3: No tiene
0: pito, ma. Usted no tiene pito. Ma, ya saben, ma, el próximo viernes 29 de mayo vamos a estar el Día Internacional del Pito. ¿Qué es lo que tiene que hacer? Básicamente, usted agarra su teléfono y se graba un video tocándose el pito. Eso es todo lo que tiene que hacer. Se lo manda a Mario, porque Mario está ansioso de que le manden el pito. Mario está ansioso de que le manden el pito. Y entonces ya, ma, ya queda participando. ¿Por qué? No sé, porque no sé qué vamos a regalar, pero ya queda participando. Eso es todo lo que tiene que hacer, ma. No se complique, ma. No se complique. Dice por acá, mae, suelta el perro, mae. Ando con una araña aquí celebrando el cumpleaños. Dele, mae, está cumpliendo años. Qué buena nota, mae. Vamos a ver, vamos a poner

0: Saludos a la bestia mayor, Manrique.
1: ¿Qué dice mi bestia preferida, DJ JP?
0: ¿Qué, Manrique?
1: Aquí ando llorando porque se casa Piangua.
0: Ay, man.
2: ¿Sabe una cosa? Aquí ando llorando.
0: Pecado, se le fue el amor de la vida a Piangua.

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0: ¿Qué dice, pedazo de animal?
1: ¿Qué quieres, caballo?
0: Aquí, el DJ más animal de los animales, JP. Saluditos, mi hermano.
1: Tome, zapazo.

0: va a estar el señor Mario de la O en Viejillos Discotec, allá en Sarchí, mae, mezclando, mae, porque aunque ustedes no lo crean, mae, el señor Mario de la O mezcla también, mae, anima, mae, hace de todo, básicamente. Este próximo sábado 23 de mayo va a estar allá en Viejillos Discotec, mezclando completamente en vivo para que le lleguen y se caigan de una vez.
1: Mario de la O.
0: Así es.
1: Mario de la O.
0: Así es.
1: No, Mario de la O.
0: No, no te vas a despedir de la gente. Ah, ahora ahí está.
2: Sí, Alela.
0: Vea quién está ahí.
2: ¡Bam, bam, bam!
0: Ay, mejor no se
2: vea. Qué lindo que hago yo, mae.
0: ¿Cómo está? ¿Todo bien?
2: Mae, muy bien, ya me voy, ya finalicé mi horario laboral.
0: Salude a su audiencia, mae, a su público, a su fanaticada.
2: Sabe que tómela.
0: Mae, salude, mae, no sea grosera, mae.
2: Ah, muy buenas tardes. Espero que se encuentren bien, que la estén pasando muy bien. En compañía de estos dos azarosos, mae.
0: Púrese que me toca ir a corte.
2: Y ya, y nada, ya me voy, chao. Bueno. Sí, desempórtese bien y si se van a portar mal, me invitan.
1: Rachel, oh. La bañosa.
0: Bueno, dale, abuela, ya venimos. Vámonos a un pequeño corte porque, madre, se nos está cayendo esta vara, madre. Muchos mensajes. 866-1303. Ténganos paciencia ahí porque son muchos, madre. Pero, madre, les prometo que voy a tratar de pasar la mayoría, madre. Así que

0: El Jagger es terrible. 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
2: ¿Con qué bambú pa?

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0: Tigre, cómpeme un numerito para las sillas ruedas. Póngame Raga by Roots, perro.
1: Y entonces, ¿qué? Yo estoy aquí en la sabana. Que se caigan todos y aquí nos tocamos el pito.
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0: al pito.
1: No sean tan corrientes.
2: Patapi, para que me mande un saludito a Steven Diego San Martín, que no me tocó el pito.
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4: Bajo, Tapín. ¿Cuántas veces le han tocado el pito a usted?
5: Chico, ¿ah? ¡Estoy en papá!

0: chele con la nena de Obrú, arranque y dele.
1: Mírame, mírame.
2: Sí, pero más rico es chuparla.
3: López.
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0: Son 25 minutos de la tarde y estamos acá de regreso en esta porquería, en esta cochinada de programa.
1: Así estamos,
0: papi. 866-103-03, sigan mandando ahí sus reportes de sintonía y además sus audios, que man, espero que sean audios, no sé, man, informativos. ¡Qué seco! ¡Ay, mi amor! ¡Qué seco! No la llame, Andrés, mae. Mae, seguimos por acá. Salud para Oscar Vega ahí, mae. Gracias por las bendiciones, hermano. Se las devuelvo igual, mae. Andresito.
2: JP, salud. JP.
0: Ajá.
2: Hoy estoy triste porque hoy se casa Piangua, JP.
0: Mae.
2: ¿Dónde está ese perro?
0: No. Igual, está loco, mae. Está loco. Pero, ¿sabe una cosa?
3: ¿Sabe una cosa? Aquí ando llorando.
0: Estoy llorando desde casa Piangua, mae. Dice, saludos, dice, para el Día del Pito, saludos a David desde San Rafael de Heredia, buena nota, saludos. 866-103-03, saludos a Caro de Belén, dice, saludos. Madre, nos mandó una foto, vea qué foto, Andrés. No, hombre, madre, qué envidia, ya de Belén de Guanacaste, buena nota, madre, saludos a Carito. Coyer.
4: Linda, JP, joven de Rimú.
0: Suave. Abuela.
5: No se andan corriendo.
0: Se la ganó por caballo. Saludos a Parayón. A ver qué nos dice este caballo.
6: Feliz cumple.
0: Necio, weón. Calmate, weón. Necio.
7: Cumpleaños feliz.
8: Ey, JP, oiga cómo suena mi pito, mae.
0: El mío, madre. Recordarles que este próximo viernes 29 de mayo va a estar, hoy va a ser el Día Internacional del Pito. ¿Qué es lo que tienen que hacer? Básicamente mandar un video tocando el pito. Eso es todo. Se lo mandan a Mario, porque Mario está ansioso, madre, de ver sus pitos, madre. Mario está ansioso de ver sus pitos. Y ya, madre, eso es todo. Ya quedan participando por no sé qué, madre. Que por cierto, madre, también les tenemos información importante, madre. Más Andrés, madre, se volvió loco. Madre, les tenemos también otra información porque. Mae, vayan, métanse al Instagram de 103, mae. ¿A quién le gusta el sable, mae? ¿A quién le gusta el sable? ¿Usted le gusta el sable, Andrés? ¿Sí le gusta el sable?
5: No sean tan corrientes.
0: Mae, no, pero el sable de luz, weón. El sable de luz, abuela, el sable de luz. Mae, porque estamos regalando 3 entradas dobles para una función especial de la película Mandalorian el próximo lunes en Terramol a las 8 de la noche. Así que nada más, tienen que comentar, vaya, métase al Instagram, hay una pregunta que le están haciendo ahí, ¿verdad? No, espero que no hagas tonteras, ¿verdad? La responde y ya queda participando. Mal, los ganadores los vamos a dar mañana en el morning, es así, ¿verdad? Sí. Mañana en el morning show los vamos a estar dando, así que vaya, participe, más, usted que le cuadra el sable, más.
5: No
0: sean tan
5: corriendo.
0: Sable de luz, más, sable de luz.
9: Mago Tapillo, que le falta ahí la introducción también ahí.
10: Ya tenemos de 4 a JP.
0: Qué seco, ¿ah?
11: Sico, ¿ah?
0: Uy, madre, ¿a quién está escuchando ahí? Más bueno, saludos para Daniel Faro, que es X. Pero. Saludos para Daniel Faro. Pero saludos para mae, mi estimado amigo del alma. Saludos para Veguita, que ahí está escuchando, mae. Yo creo que va para el gym. Ahí está, mae. Saludos para el orejón, las orejas más lindas de este país, mae.
12: Una cosa. Atornillador, Philip.
0: ¿Qué eres?
12: Mish. Saludos, hermano. Es cierto que usted también andaba preguntando por la guagua.
11: Me la comí toda.
0: Bien rica, verás qué rica que estaba. Saludos para Casey.
13: JP. Suave. Yo no tengo carro. Suave. ¿Qué hago? ¿A quién le toco el pito?
0: Abuela.
5: No se andan corriendo.
0: Dice JP, saludos para Jugoso, que está en Surtidora de Empaques en San Carlos. Buena nota, saludos a Gustavo.

0: para una función especial para ver la película de Mandalorian en Terramol el próximo lunes a las 8 de la noche. Y así usted ya, ya va a ir a ver el sable. Dice por acá, un saludo para el baby de las babies, David, el monstruo, el terror del Chuma Jin. ¡Oy, mae! Y dicen que, vea, dicen que...
1: Andamos perdidas buscando café.
0: ¡Ay, mae! Saludos a David, mae. Buena nota, mae. Está escuchando, mae, a Andresito López. ¡Ay, mae! Sí, cierto, mae. Tengo que mandar un saludo muy especial a Cata, que hoy está cumpliendo años, mae. No sé cuántos años, porque no le voy a preguntar, mae. Pero está cumpliendo años, mae. Felicidades.

0: porquería de programa. Vea, hoy lo mezclan vivo completamente.
1: Andrés López.
0: No, Andrés, no. Y lo desanima. No sé qué estoy haciendo aquí, la verdad, pero bueno.
1: El inquieto Philip.
0: Ya venimos, no le cambie, man. No le cambie, man. Ojalá que se le queme.

0: Él es mi amigo. Mi amigo de tragos.
1: Me va a pegar un pito, así que quítese.
0: Él es mi amigo de tragos. Noche loca. Ay.
1: Ya.
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0: ¡Maldito alcohólico!
1: Majo Tapí, díganmele ahí, feliz cumpleaños a Nelson Campos, a Yadiel,

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2: Ay, JP, Steven, haciendo Uber en Cartago, JP, vea, ya me denunciaron en Uber. Demasiado volumen y mucha vulgaridad, me denunció una clienta.

0: ¿Qué? Aquí Piqui, la guasima. Qué ganas de llevarle una botella de Jagger a Jimena.
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0: Morales.
1: Ese mismo, 5:42 de la tarde y estamos acá de regreso.
2: Ya, no llora tanto, mano, es tan llorosilla.
1: Saludos, ma, a todos los que están ahí en sintonía pues, de esta porquería.
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1: programa.
0: Cuatro.
1: Seguimos acá en jueves de...
0: Hoy es jueves de Rewind.
1: El rico, ma, siga mandando ahí su reporte de sintonía, 866-1303. Ma, por ahí, ma, es que está explotado esta vara. Saludos ahí a Pablo, buena nota.
3: Yo me hago voluntario para los que no tienen pito y puedan tocar el pito.
1: No, suave, suave. Saludos para Mili, dice. Ay, sí, cierto, más respeto. Soy la chica Café Café. Perdón, Mili, perdón, no te enojes conmigo.
4: Esa pregunta a mí no me deja dormir. Desde ayer pasé toda la noche pensando cómo tocar el pito.
1: Sí, pero se la ganó.
5: Maldito alcohólico.
1: Se la ganó. ¿Qué quiere, madre, brejón? ¿Qué quiere?
6: Madre, vieras qué bronca, weón. No es que le cambié la batería, madre. Ajá. De ahí no, todo bien, cambié la batería, madre. Uh-huh. Me voy. Ajá. Se me apagó el carro dos veces, mae.
1: Ay, mae.
6: Dos veces se me apagó el carro, mae. Uh-huh. ¿Qué está pasando?
1: De ahí, mae.
6: Ayúdeme.
1: Básicamente le dieron la licencia en el cereal. Saludos, Oregón. Walter Aguilar, mae.
7: Papi, animal.
1: ¿Qué?
7: Mae, dígale a Mili que falta de confianza. Dígale que yo le presto el pito mío.
1: Ay, mae.
7: Y el carro también.
1: Bueno, de ahí
7: no hay problema.

0: vengo conectando.
1: Sí, sí, hay que seguir practicando, madre. Recuerden, el próximo viernes 29. Próximo viernes 29, el Día Internacional del Pito, para que ahí manden ahí sus videos y se vayan preparando ya para que Mario esté orgulloso de ustedes, como tiene que ser.
2: Tengo sed.
1: Rico.
3: Por la fin, para las chiquillas que están preguntando que no tienen pito, que aquí no tocan pito. Mi pito está disponible para quien lo quiera tocar.
1: Ah, tome, se la ganó por caballo.
4: Ah, para esos que no tienen, pueden tocar el mío, el pito mío. 6482. Contacto.
1: Oiga, el 8, dando el número. Pensó que era. Pucha, man. Dice, un saludo para mis amores, Finkin, Victoria y mi hija Kaori. Es así, es así. Saludos ahora a. Sí, no dije ni. Tola, man. No dije nada, güey. Es más, que soy disléxico.
5: Chicas, chicas, para las que no tenemos pito para el viernes, tal vez el trío sea más fácil conseguir, nos reunimos y algo hacemos.
1: Cálmese.
6: No sean tan corriendo.
1: Últimos audios porque nos vamos y no nos llevamos absolutamente nada. No llevo canasta. Yo, Fer.
7: Marito, ya le dije a la doña que me sobrara el pito.
1: ¿Cómo, Marito? Maje, ¿cómo, Marito? ¿Qué es que estás enamorado de Marito? Eso es lo que estás enamorado.
8: A ojo le pega la oña porque no van a salir. La profe lo odia. No dejan salir. A ojo le pega la oña.
1: No entendí nada.
9: Mano, tapijo, tapi, ¿qué va a venir para partir los skates o qué? Feliz cumpleaños, papito.
1: Óigala, tómela. Ahora sí, llegó la hora de. Vea, de, ¿cómo es que se llama esa vara? El boogie. Necio.
7: Vamos, también, que es que se pone celoso. Es que se lo hago a propósito.
1: ¿Qué es que estás enamorado, Marito? Yo sé que esos bigotitos, ma, esos bigotes son sexys, ma, pero, ma, calmate, ma.

0: Mae, ahí nos están mandando fotos de la tarde michelada. Hoy también es tarde michelada, mae. Qué buena nota, mae. Saludos a Randall. ¿Dónde es eso, Randall? Creo que es aquí la pista esta nueva que hicieron, mae. Qué fotos, mae. Mándenos ahí fotos donde nos están escuchando, mae. No sé, Guanacaste, Punta Arena, Limón. A ver, ahí, porque estamos aquí nosotros encerrados en cuatro paredes, viéndole el tarro a Andrés López, mae. Y los otros ahí viendo el atardecer, mae.
1: Otapí, pregunta Otapí, ¿usted tiene o no tiene? Mae. No va a prestarle el mío para que lo toque.
0: Mae, vieras lo que tengo, mae. Vieras cómo lo tengo, mae.
2: ¿No tiene o sí tiene?

0: Luis López.
1: 866-103-03, últimos audios porque ya nos vamos y ya les dije, no me llevo nada, mae. No tengo ganas de llevarme nada. Mae, ahí nos están mandando ya las fotos, mae. Mándenos fotos, mae, y poderlos saludar. Yo sé que se me han quedado un montón de mensajes botados por ahí detrás, mae. Los que no he leído, mae, por favor, vuélvamelos a reenviar porque, mae, hey, no quiero que se me vaya ninguno por ahí, mae. Darwin Hicks.
2: David también. ¿Qué? Oiga, papi, hay buena güila. ¿Quiere tocar el suave, pito, suave, mae? Yo le dejo que me toque el suave, pito, suave. Pero la mía es una corneta.
1: Suave, suave, suave, suave.
2: Tiene que tocar el duro, perro.
1: Cornetilla.
3: No sea tan corriente.
1: Vamos a ver qué dice la chica Café Café. Está enojada conmigo.
4: Gracias, Anela. Vamos a formar la comisión del pito. La comisión en busca del pito.
1: Bueno, pero yo...

0: pieza, animal. Dice, saludos para Otto, pasate el saludo. Dice, animal, un saludo a la mamá de mi hijo que está escuchando esta porquería de programa. Mini, a la mini tóxica que está con una dona bien rica. Saludos a la mini tóxica, ma. Básicamente así dice, son, ma. Ya no lo dejan tener amigas, ma. Vea qué tarde, animal. Qué tarde, ma. Mándanos fotos donde nos estás escuchando, ma. Y una fotico ahí para ver cómo está la jugada, Tosti. Saludos para Cristian, el de los carritos. Ese es Andrés. El de los carritos es, no. Bueno, ahí, saludos a Cristian. Ahí, buena nota. ¿Dónde es? Pero, ma, mándenos dónde está, ma. Porque, ahí, ma, tampoco soy adivino, weón. Conozco, pero no tanto, weón.
1: Me la comí toda.

Saludos para Vega, que bueno, pero no Vega, el Vega, las orejitas lindas, sino Vega, que nos manda una foto desde el lago de Arenal, mae, qué foto, mae. También saludos para Iván Méndez, que nos mandó foto, pero hey, ¿mande dónde, weón? Ah, Palmares, Palmares, buena nota, mae. Saludos a la gente de Palmares. También a Ángel dice, Circunvalación Norte, saludos, maleantes. Qué buena foto, mae, se la ganó, vea, se la ganó, se la ganó, se la ganó. Saludos para Rigoberto también, que nos mandó foto. Uy, mae, vea la presa, mae, vea la presa. Y no, no esa presa, abuela, no, no, no. Esa no, abuela. No, no, no, los carros, mae. ¿A dónde es eso, mae? Guadalupe, en Rigoberto.

0: WhatsApp 866-1303.
1: Seguimos con los saluditos. Saludos a Papi, dice saludos a los compas de Seideiza. Así sale, Seideiza. Así sale, man. Saludos también a Barrantes.
2: JP, para mandarle un mensajito a mi cuñado Sergio Vega, que hoy está cumpliendo años.
1: Está cumpliendo años.
2: Se me puede tocar el pito.
1: Está cumpliendo años, madre. Bueno.

0: Tapio, tapio, qué rico parcito.
1: Saludos a Pablo, que también nos mandó foto ahí desde Escazú. Mae, qué tarde, mae, qué tarde, animal, qué tarde. El chico, dice, mi nombre es Jafet, dice, cambié el número, entonces no les va a salir. Dice, saludos, Tapi, desde Heredia, dice, manejando desde Playa Flamingo. Uy, mae. Bueno, de ahí, mae, vaya descanse, huevón, vaya descanse. Uy, mae, uy, cala. Saludos a Picado, dice, saludos para Jailer, soldador de Cartago. La oña le dice, Maruchan, 3 minutos y está listo. Pecado, man.
2: ¿Qué, Rastica, qué? Oiga, Rastica. Vea. Con esa demencia, no oye.

0: Foto desde el aeropuerto, mae. Qué foto, mae. Buena nota, mae. Alberto ahí del aeropuerto también. Volcán Turrialba también nos mandan foto. Buena nota, mae. Está frío. No está tan, tan bonito, pero está frío.
1: Está buscando la ASODEPI, Asociación del Pito.
0: No, hombres. Dice, saludos para William, cerca de la emisora, tarde michelada. Saludos para Natalie Cortés. Buena nota. Saludos a Eduardo también, que nos mandó foto. Dice, tarde también michelada.
2: Otapí, pero sé que estaba preguntando por la guava.
0: Uy, ma, vea qué ricas guavas, ma. Saludos para Gerald. Dice, ¿qué me dice, Otapito?

0: Uy, vea, madre, de Playa Carrillo, Guanacaste, madre. Ponga nombre ahí para saludarlo. Desde Playa Carrillo, madre. Qué tuanis, madre. Siga mandando ahí sus fotos para saludarles, madre.
1: Madre, no, Santa Lucía, Santa Lucía Heredia.
0: Santa Lucía, uy, madre, Santa Lucía está pero pegadísimo, madre. Pecado, madre, pobrecitos los que andan en la calle, ¿no? Pobrecitos, madre. La prima se fue allá. Ahí está la prima, ahí está. Mae, saludos desde Grecia, mae. Nos mandaron la foto, mae. Saludos, Esteban Ramírez, mae. Mae, que por cierto, mae, que ahorita que usted está en Grecia, mae, mae, para recordarles que este próximo sábado 23 de mayo va a estar nada más y nada menos que
2: Mario de la O
0: en Viejillo Discotec, mae, mezclando, mae, mezclando. Ustedes dicen, pero Mario mezclando, papi, Mario mezclando, Mario es DJ también, mae. Aquí hacemos de todo, mae, porque mae, aquí hay obligaciones, mae. Mario de la O, el próximo sábado 23 de mayo en Viejillo Discotec va a estar allá mezclando y también animando un poquito, compartiendo con toda la gente de Sarchí, de Grecia, de Naranjo, de San Ramón, que a Andrés López medio le gusta. Nos vamos, últimos audios, mae, vámonos, vámonos.
3: JP, Andresito, mae, para esos que no tienen cómo tocar un pito, mae, ¿por qué no hacemos una subasta? Usted me dice, le mando el pito.
0: Suave. Mae, que por cierto, mae, se me iba a ir esta información también, mae. Este, nuestro compañero Bagnarello, mae, va a estar celebrando también el 21, o sea, hoy va a estar celebrando, mae, el aniversario o la fiesta oficial de World, mae, World Radio Shop. 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Este, para que vayan a compartir con él, mae, On Top, fiesta oficial de World Radio Show. Ahí está, para que, hey, mae, para que vayan a escuchar buena electrónica el día de hoy.
4: Con 5.1 del call, ma, como ayer que le dije y no me reprodujo el audio, ma. Ma, ahorita yo me voy a quedar antes y me puse a tocarle el pito y se enojó. Yo no sé por qué se enojó.
0: Hey, huevón, si le tocaste el pito por atrás. últimos audios, 866-10303.
1: Sábado 23 de mayo, en el culo de las papayos. Ahí
0: no, ay, ma, ahora sí, ma. Hey. Ahora sí se fue, ahora sí, ma, Andrés. Ojalá que Andrés Quintana nos escucha. No está. Ajá.
5: ¿Cómo será el sello de DJ Mario? DJ Mario de la O.
0: Este es. Claro, este es. Él usa el mismo, ¿eh? Mario.

0: Vea, Andrés, tenemos un mensaje importantísimo suyo, ma, vea quién apareció por ahí.
1: La General Cañas con esta presa, así que Andrés, vea lo que le espera. Así que ponme algo bonito para animarme.
0: Oiga, ma, saludos a don Víctor López, el papá de nuestro compañero Andrés López, ma, buena nota. Ahí nos mandó foto de la presa que está, ma, de carretera hacia Heredia y Alajuela, así que mucha paciencia a los que andan por ahí. Por cierto, ya viene Presatón para que manden ahí su reporte también de sintonía. Andrés López, nos vamos hoy, mae. Estamos en viernes.
2: Hoy es jueves de Rewind.
0: Jueves de Rewind. Y hoy lo mezcló completamente en vivo. No, ese no era.
2: Andrés López.
0: Ahí está. Y se lo desanimó.
2: El inquieto Philip.
0: Muchas gracias. Esta porquería regresa mañana a partir de las 4 de la tarde. Yo creo que ya Mario ya viene, así que, ma, espérenlo. Espérenlo con el pito, con lo que quieran ustedes esperarlo. Así que muchas gracias. Que Dios los acompañe. Y como siempre les decimos, si se van a portar mal, me invitan y pasan por mí.

0: la comí toda.
1: Soy el
0: jefe. No es amigo suyo. Yara no tiene amigas, para que lo sepa.
2: Respeto. Rico el porno.